Fábrica de Progen en Houston, en el que aparece con Calero. En un extenso documento preparado por su defensa, señala que se ha malinterpretado su visita a Estados Unidos, porque en esa fecha, entre el 15 y 19 de mayo, no existía ningún proceso de contratación ni equipos específicos que verificar. En su rol planificador, realizó un análisis técnico de los tipos de bienes y servicios disponibles en el exterior, refiere el documento. Ante los cuestionamientos contra Luque, él coincide con la necesidad de seguir la trazabilidad del dinero pagado a Progen para identificar a los beneficiarios de lo que califica como estafa perpetrada contra el Estado. Entre las personas que han solicitado la trazabilidad del dinero están el exministro de Energía, Antonio González, y Calero, dos de los 21 procesados en el caso Apagón, contra quienes la Fiscalía formulará cargos por presunto peculado el 14 de mayo.

0: Continuamos, señoras y señores. Cuando alguno de nuestros amables oyentes vayan a una cita de trabajo, la primera impresión es fundamental para lograr el éxito o el fracaso de esta cita. La buena presencia es importante.
1: Para el motivador y director de la empresa de seguridad y salud ocupacional, Francisco Ortega, el éxito de una entrevista de trabajo depende de la seguridad que presente la persona interesada.
0: El especialista diferencia dos tipos de personas que buscan empleo: las que lo hacen por subsistir y las interesadas por la superación profesional.
1: Los primeros son los que presentan cuadros graves de ansiedad. Ellos se muestran nerviosos y hasta cierto punto asustados.
0: Mientras que los segundos pueden controlar este problema con la confianza que tienen en sus conocimientos.
1: Para superar los inconvenientes, el psicólogo Julio Estrella hace algunas recomendaciones.
0: La primera tiene relación con la apariencia. Una impresión inicial es fundamental. El aspecto físico proporcionará al seleccionador información muy valiosa sobre la personalidad del candidato. Hay que ir vestido correctamente y con buen aspecto físico.
1: La postura correcta es importante. Hay que situarse frente a
0: esta cita. La buena presencia es importante.
1: Para el motivador y director de la empresa de seguridad y salud ocupacional, Francisco Ortega, el éxito de una entrevista de trabajo depende de la seguridad que presente la persona interesada.
0: El especialista diferencia dos tipos de personas que buscan empleo: las que lo hacen por subsistir y las interesadas por la superación profesional.
1: Los primeros son

0: Va con la confianza que tienen en sus conocimientos.
1: Para superar los inconvenientes, el psicólogo Julio Estrella hace algunas recomendaciones.
0: La primera tiene relación con la apariencia. Una impresión inicial es fundamental. El aspecto físico proporcionará al seleccionador información muy valiosa sobre la personalidad del candidato. Hay que ir vestido correctamente y con buen aspecto físico.
1: La postura correcta es importante. Hay que situarse frente al entrevistador de forma correcta, sin estar demasiado rígido ni dejándose caer sobre la silla. No juegue con algo en las manos, anillos, bolígrafos. Muestre interés por lo que busca. Preste atención en todo momento y haga preguntas referentes al puesto al que opta.
0: La expresión correcta es otro aspecto importante. Hágalo de manera estructurada. Conteste a lo que se le pregunta de forma concreta, sin divagar y razonando.
1: No mienta. El currículum, lo que se expresa verbalmente y el lenguaje no verbal tienen que estar siempre en armonía.
0: Pero eso no es todo. Ortega dice que no es profesional el hecho de que las empresas planteen al trabajador si está dispuesto o no a laborar bajo presión.
1: La persona no debe dejarse presionar, sino que él mismo debe presionarse por su trabajo.
0: Los especialistas advierten además sobre las necesidades de estar informado sobre la empresa en la que se desea trabajar.
1: Conozca cuáles son sus actividades, sus productos y marcas, sus directivos, sus campañas publicitarias y sus competidores.

0: 19:34.
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1: Hoy en día distribuyen condones a los alumnos por distritos escolares a través de todos los Estados Unidos. Pero lamentablemente, las llamadas relaciones sexuales sin riesgo son realmente un desastre en marcha. Los condones fallan 15.7% del tiempo en prevenir el embarazo en mujeres casadas y 36% en prevenir el embarazo entre las mujeres jóvenes solteras de clase minoritaria. Ahora bien, recuerde que una mujer puede concebir únicamente uno o dos días al mes, y el SIDA y otras enfermedades por contagio sexual pueden transmitirse durante los 365 días del año. Si los condones no son usados adecuadamente, o si se deslizan una sola vez, los resultados pueden ser desastrosos. Un solo error entre centenares de episodios protegidos es todo lo que hace falta para contraer una enfermedad por contagio sexual. Es posible que la joven víctima, a quien los adultos le han dicho que este pequeño dispositivo de látex es seguro, no sepa que se está arriesgando a una vida de dolor y aún a la muerte por un momento tan corto de placer. ¿Qué carga más pesada ponemos sobre un cuerpo y una mente inmadura? La única manera para protegernos de las enfermedades mortíferas que nos acechan es la abstinencia antes del matrimonio y, después de casarse, una fidelidad mutua de por vida con el compañero no infectado.

0: un hombre murió. Al darse cuenta que Dios se acercaba y que llevaba una maleta consigo, y Dios le dijo: bien, hijo, es hora de irnos. El hombre asombrado preguntó: ¿ya tan pronto? Tenía muchos planes. Lo siento, pero es el momento de tu partida. ¿Qué traes en la maleta? Preguntó el hombre. Y Dios le respondió: tus pertenencias. ¿Mis pertenencias? ¿Traes mis cosas, mi ropa, mi dinero? Dios le respondió: eso nunca te perteneció. Eran de la tierra. ¿Mis recuerdos? Esos nunca te pertenecieron. Eran del tiempo. ¿Traes mis talentos? Esos no te pertenecieron. Eran de las circunstancias. ¿Traes a mis amigos o a mis familiares? Lo siento. Ellos nunca te pertenecieron. Eran del camino. ¿Traes a mi mujer y a mis hijos? Ellos nunca te pertenecieron. Eran de tu corazón. ¿Traes mi alma? No. Esa es mía. Entonces el hombre, lleno de miedo, le arrebató a Dios la maleta y al abrirla se dio cuenta que estaba vacía. Con una lágrima brotando de sus ojos, el hombre dijo: nunca tuve nada. Así es. Cada uno de los momentos que viviste fueron solo tuyos. La vida es solo un momento. Un momento solo tuyo. Por eso, mientras estés a tiempo, disfrútalo en su totalidad. Que nada de lo que crees que te pertenece te detenga. Vive el ahora. Vive tu vida. Y no te olvides de ser feliz. Es lo único que realmente vale la pena. Las cosas materiales y todo lo demás por lo que luchaste se quedan aquí. No te llevas nada. Valora a quienes te valoran. No pierdas el tiempo con alguien que no tiene tiempo para ti. Y disfruta cada segundo que vivas, porque eso es lo único que te vas a llevar.
1: 20 horas con 17 minutos.
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0: 20 horas con 44 minutos.
1: El tiempo para instruir a nuestros hijos es cuando ellos son pequeños. Cuando llegan a la adolescencia, nuestro trabajo como padres es principalmente el de dejar de hablar y comenzar a escuchar. Les habla el Dr. Dobson de Enfoque a la Familia. Cuando nuestros hijos llegan a la adolescencia, ya saben qué es lo que esperamos de ellos, y lo que necesitan más que nada es una persona que les escuche. Esto puede ser inconveniente, especialmente si a su adolescente le gusta estar despierto de noche, o si quiere hablar con usted mientras está leyendo un libro interesante, pero es mejor que deje de leer. Préstele toda su atención y escuche. No discuta con él ni lo critique. Si es oportuno, haga preguntas como: ¿crees que lo que vas a hacer o piensas hacer es prudente? Dígale: cuéntame más, para animarlo a seguir hablando. Vuelva a expresar lo que él le dijo a usted en sus propias palabras. Pregúntele: ¿de manera que te sientes así? Como usted comprenderá, los adolescentes tienen un nivel muy bajo de tolerancia para la crítica y los consejos que no han solicitado. Y si hace eso, ellos estarán renuentes la próxima vez que usted quiera hablarles. Por otra parte, qué privilegio más grande es tener un adolescente que quiera hablar, y qué bueno es para ellos tener padres que estén dispuestos a escuchar.
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0: 21 horas con 12 minutos.
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0: después. 21 horas con 26 minutos.
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0: 22 horas con 12 minutos.
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0: 22 horas con 46 minutos.
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0: 23 horas con 26 minutos.
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0: 23 horas con 37 minutos.
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0: 23 horas con 49 minutos.
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0: la mañana, con 14 minutos.
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0: mañana, con 44 minutos.
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0: de la mañana con 20 minutos.
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0: 3 de la mañana con 50 minutos.
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1: El fiscal general Carlos Alarcón acusó a 7 de los 21 implicados en calidad de autores del delito de cohecho, entre ellos el expresidente Lenín Moreno, también el empresario y amigo cercano de Moreno, Conto Patiño, y también empresarios cercanos a la empresa china Sinohydro. A los 14 implicados restantes, entre ellos la esposa de Lenín Moreno, Rocío González de Moreno, también su hija Irina Moreno y sus hermanos Edwin y Guillermo Moreno, los acusó en calidad de cómplices. Lo que dice la teoría de fiscalía es que se habrían dado aproximadamente 76 millones de dólares en sobornos para direccionar el contrato de la construcción del proyecto Coca-Cola Sinclair a la empresa china Sinohydro. Se dijo, por ejemplo, que la familia de Lenín Moreno habría recibido $1 millón, que la unidad familiar de Conto Patiño habría recibido $58 millones. El resto de implicados, entre ellos cercanos a la empresa Sinohydro, habrían recibido $7 millones, mientras que las personas de esa nacionalidad china, entre ellos Kai Rung-woo y Yang Hyun, habrían recibido $40,000 y $60,000 respectivamente. Ahora, el expresidente Lenín Moreno salió mientras escuchaban los alegatos de apertura de las defensas. Él dijo que esto responde a una venganza del correísmo, que incluso Fiscalía no ha investigado más allá de los argumentos que presentó el demandante en su momento, el ex asambleísta Ronnie Aliaga. Escuchemos.
2: El señor ingeniero Jorge Glass, él era el encargado de los sectores estratégicos. Y él también podrá decirles a ustedes, si alguna vez le dije, Jorge, por favor, favorece en esta compañía, nunca. Yo respetaré toda la vida la institucionalidad. ¿Usted cree que yo voy a violar la institucionalidad después de haberme separado de alguien que estaba violando la institucionalidad para respetar la institucionalidad? Si yo no lo hubiera hecho, en ese momento estuviera gozando de las delicias de aviones privados para transportarme por todo el mundo.
3: Cinco de la mañana, con 2 minutos.
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1: La audiencia de formulación de cargos del polémico caso apagón por peculado comenzará en 3 días. Pero en las horas previas, Fabián Calero, el exgerente subrogante de SELEC y quien hasta hoy ha sido señalado como el principal investigado, defendió su inocencia en este polémico caso. En este comunicado dice que para él Fiscalía inexplicablemente ha sido selectiva, pretendiendo convertirlo, dice, en el culpable elegido para encubrir intereses políticos. Fabián Calero aclara que él solo siguió el plan del Ministerio de Energía, cumplió estrictamente sus directrices y disposiciones. Fue quien acompañó a Roberto Luque el 13 de mayo del 2024 a Florida a visitar las instalaciones de Progen en plena crisis energética, junto al asesor del entonces ministro Peter Drer. Pero ni Luque ni Drer están entre los 21 procesados por Fiscalía. Según Calero, la documentación técnica, chats y audios que constituyen evidencia real esclarecerán los hechos y señalarán a los verdaderos responsables del caso apagón. Se refiere a documentos como este, que se hizo público desde que Fiscalía fijó fecha y hora para la formulación de cargos. Se trata de un correo electrónico del 27 de mayo enviado por Carla Saúd, accionista de Astrobrixa, intermediaria de Progen. Está dirigido a Luis Acuña, director general de SELEC, donde le pide aclarar la cotización de equipos generadores, porque un mes antes, el 26 de abril, por petición del Ministerio de Energía y Electricidad, Progen envió propuestas de soluciones energéticas en casa de máquinas, dice Saúd en el documento. Fue 10 días después de que el ministro Luque declarara la emergencia. Luque sabía de Progen. Según Calero, cuando salgan a la luz audios, conversaciones y documentos, se demostrará con creces quienes accedieron de la forma más miserable al dinero de todos los ecuatorianos, dice textualmente. Calero es quien en el proceso precontractual y contractual delegó a los gerentes de Termopichincha y Electroguayas avanzar con la contratación de los 49 generadores de Salitral y Quevedo. Para desvirtuar vinculaciones, el exgerente subrogante de la Corporación Eléctrica del Ecuador dice que Carla Saúd Calero, representante de Progen en Ecuador, que no es su familiar ni su nexo. Calero también actuó en el caso Austral, sobre el que no menciona nada en su comunicado. La carta a la opinión pública la termina diciendo que los poderosos de hoy no podrán esconderse mañana.
2: De la mañana con 17 minutos.
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1: ¿Cuál fue la participación del ministro Roberto Luque en la firma del contrato por 110 millones de dólares con Progen para la compra de generadores viejos destinados a Pascuales y Salitral? Según la fiscalía, ninguna. No encontró elementos para vincularlo en el caso Apagón, en el que procesó a 21 personas. Su defensa señala que los contratos con Progen se firmaron el 2 de agosto de 2024, un mes después que dejó el encargo del Ministerio de Energía durante la crisis energética. Si bien no firmó el contrato, existen documentos sobre su participación antes del proceso. Por ejemplo, el 14 de mayo de 2024, gestionó directamente con la Cancillería los documentos diplomáticos para el viaje del entonces gerente de Selec, Fabián Calero, a Miami, para constatar ofertas para la compra de energía emergente. Además, el propio Luque publicó un video de su visita a la fábrica de Progen en Houston, en el que aparece con Calero. En un extenso documento preparado por su defensa, señala que se ha malinterpretado su visita a Estados Unidos, porque en esa fecha, entre el 15 y 19 de mayo, no existía ningún proceso de contratación ni equipos específicos que verificar. En su rol planificador, realizó un análisis técnico de los tipos de bienes y servicios disponibles en el exterior, refiere el documento. Ante los cuestionamientos contra Luque, él coincide con la necesidad de seguir la trazabilidad del dinero pagado a Progen para identificar a los beneficiarios de lo que califica como estafa perpetrada contra el Estado. Entre las personas que han solicitado la trazabilidad del dinero están el exministro de Energía, Antonio González, y Calero, dos de los 21 procesados en el caso Apagón, contra quienes la Fiscalía formulará cargos por presunto peculado el 14 de mayo.
2: De la mañana con 22 minutos.
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1: El movimiento Reto, Listas 33, aliado del correísmo en la Asamblea Nacional, deberá elegir nuevamente a 18 de sus presidentes provinciales. La juez electoral Ivonne Coloma dejó sin efecto la designación de esas autoridades y ordenó que se haga otra Asamblea General para elegirlas. La sentencia del Tribunal Contencioso Electoral, TCE, se dio luego de que uno de los militantes y fundadores de Reto, David López, presentó un recurso por considerar que hubo irregularidades en la convocatoria y en la asamblea.
2: Ellos constataron quórum sin las personas que estábamos en línea, que eran la gran mayoría. De hecho, en la misma audiencia se mostró de que ingresaron más de 130 personas de forma virtual, y ellos constatan quórum solamente con 20 personas de forma virtual.
1: El TCE pide al Consejo Nacional Electoral supervisar que el nuevo proceso electoral cumpla con el ordenamiento jurídico. Reto, presidido por el asambleísta Raúl Chávez, quien actualmente se encuentra prófugo, respondió con este comunicado. Ahí adelantó que apelará a la sentencia. López asegura que con esta sentencia también se debe elegir un nuevo presidente nacional.
2: Entonces, si existen nulidades de la convocatoria, debe repetirse todo el proceso electoral del movimiento Reto, en este caso directiva nacional, directivas provinciales y comité de ética y disciplina.
1: Sin embargo, la organización calificó esto como una lectura sin respaldo jurídico y aclaró que la sentencia es expresa al referirse a la elección de los presidentes provinciales y que no afecta a la presidencia nacional, que se mantendría en manos de Chávez. Reto tiene cerca de 176.000 adherentes y logró, solo o en alianzas, 22 alcaldías en las últimas elecciones. Una de ellas, la de Guayaquil.
3: ¿Cómo confiar en Dios cuando no lo entiendes? Nadie es inmune ante los desafíos de la vida. Todos hemos pasado por algún momento complicado, ya sea una enfermedad, la pérdida de un ser querido, tocar decenas de puertas buscando empleo y ver que ni una sola se abre. En fin, momentos en la vida en los que todo parece caótico, porque enfrentamos desafíos que no estaban en nuestra mente y mucho menos en nuestros planes. Y creo que todos hemos sido testigos de esos aparentes silencios de Dios que no comprendemos. Y es ahí donde nos preguntamos, ¿dónde está, Señor, ahora cuando más te necesito? Es ahí, en esa tierra incierta, donde la fe se vuelve real. No porque entendamos lo que está pasando, sino porque decidimos confiar en medio del silencio. Confiar en Dios no siempre significa tener paz inmediata o respuestas claras. A veces toca seguir adelante en medio de las dificultades, seguir caminando con el corazón roto, pero con la mirada puesta en aquel que nunca falla. Es abrazar la verdad de que Dios está trabajando incluso en lo que no se ve. Es creer que Dios tiene el control y nos ha escuchado y está preparando lo que es mejor para cada uno de nosotros. La Biblia dice: confía en el Señor con todo tu corazón y no te apoyes en tu propia inteligencia. Reconócelo en todos tus caminos y Él allanará tus sendas. Proverbios capítulo 3, versos 5 y 6. Esto no es una invitación a ignorar lo que sentimos. Somos humanos y naturalmente, si la estamos pasando mal, lloraremos, sentiremos angustia. Pero es ahí donde la fe juega un papel muy importante para saber atravesar la tormenta confiando en el Señor. Por eso Pablo decía: todo lo puedo en Cristo que me fortalece. Pablo es el ejemplo más claro de cómo sentirse en paz en medio de las dificultades. Tal vez no entiendas hoy. Tal vez tardes un tiempo en ver lo que Dios está haciendo, pero mientras tanto, ten la paz en tu vida y la confianza de que Él está contigo. No te ha soltado y nunca lo hará. No te ha olvidado. Estás en sus manos y en ellas siempre hay propósito, incluso en medio del dolor. confía, respira, avanza, no te rindas. Dios está escribiendo con su puño y letra tu historia. Y tiene muchas.
4: 5 de la mañana, con 39 minutos.

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1: Un avión con 18 pasajeros estadounidenses evacuados del crucero Ondius aterrizó esta madrugada en Estados Unidos. 16 fueron trasladados a la ciudad de Omaha y 2 a Atlanta. Uno de los pasajeros que dio positivo al antivirus no presentaba síntomas, pero fue derivado a una sala de biocontención del Centro Médico de la Universidad de Nebraska. El resto permanecerá bajo observación en la unidad de cuarentena del mismo centro médico. Otros 2 son atendidos en el Hospital Universitario Emory en Atlanta. En España, 14 pasajeros fueron trasladados al Hospital Militar en Madrid, aunque podrían continuar la cuarentena en sus domicilios si al cabo de 15 días no presentan síntomas. En Francia, los 5 pasajeros hospitalizados bajo observación también podrían ser enviados a sus casas si no existen anomalías, salvo un ciudadano francés que desarrolló síntomas durante el vuelo y fue ingresado a un centro especializado en enfermedades infecciosas en París. En Países Bajos, los 26 pasajeros cumplen vigilancia domiciliaria, mientras que en Reino Unido, algunos de los 22 pasajeros están bajo cuarentena hospitalaria de 21 días, debido a que el antivirus de los Andes, la variante detectada en este brote, tiene un periodo de incubación de 6 semanas. La OMS recomendó mantener un aislamiento de 42 días para todos los pasajeros del crucero. Sin embargo, esto varía según el país.
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1: Los seleccionados ecuatorianos siguen dejando su huella en el fútbol internacional a un mes del inicio de la Copa del Mundo. Ener Valencia abrió la ruta de la victoria para el Pachuca, que le ganó 2-0 al Toluca. Marcador global 3-0 y clasificación para los Tuzos. También en el fútbol mexicano destacó Pedro Vite con una asistencia a Nathan Silva. Fue triunfo de Pumas contra las Águilas del América. En Brasil anotó Félix Torres. Su equipo, el Inter de Porto Alegre, perdía 2-1 contra el Coritiba, pero a los 95 el ecuatoriano apareció en zona de definición para empujar la pelota y mandarla al fondo de la red. Gonzalo Plata salió con molestias en el partido que Flamengo le ganó 1-0 a Gremio. Otro que salió lesionado y genera preocupación fue Kevin Rodríguez. El delantero sintió una molestia en la victoria del Union Saint-Gilloise ante el Mechelen. Apenas estuvo 33 minutos en cancha.
2: Ecuador tiene su primer campeón mundial de bodyboard. El galapagueño Jericó Rosero se coronó este domingo campeón mundial de la modalidad drop knee en el Antofagasta Bodyboard Festival en Chile. Disciplina en la que el bodyboardista se desliza con una rodilla sobre la tabla. Rosero había mostrado un nivel consistente durante toda la competencia. En la final obtuvo una puntuación perfecta de 10 puntos en una ola que terminó siendo decisiva para derrotar al 5 veces campeón mundial, el hawaiano Sammy Morrentino. Jericó recibió el trofeo de campeón y se lo dedicó a su madre y a su abuela. Escuchemos al flamante campeón mundial.
3: Cinco de la mañana, con 54 minutos.
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0: 5 de la mañana con 56 minutos.
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1: Manuel Escobar habla sobre el análisis al incremento de la tarifa del transporte urbano basado en valores pasados de combustible y el debate actual en donde se necesita una solución.
2: Sí, ese es el tema fundamental, ¿no? Entonces, como le decía, antes te tanqueaba con $25, ahora con $74, y es insostenible ya el tema ahorita de la operación. Entonces nosotros hemos solicitado, nos han dado una hoja de ruta que hasta el 14 de este mayo se va a hacer la socialización. Entonces hasta el 19 de mayo se va a entregar un informe a la Comisión de Tránsito y Seguridad Vial, presidida por el ingeniero Rubiñao Ishigado, y de ahí pasará ya a la señora alcaldesa para que, de acuerdo a siguiendo el debido proceso, pues se ponga ya en el orden del día para segundo y definitivo debate. Es algo urgente. Acordaremos en el principio del mes de la semana anterior ya hubo pronunciamientos y hubo ya decisiones del transporte en Quito y que racionalizaron el servicio y trabajaban pues de 8 de la mañana a 19 horas a lo que les alcanzaba el combustible. Lo que pasa es que ya están ahorita con una tarifa de 35 centavos. Acá tenemos una tarifa represada de 30 centavos y eso hace imposible seguir operando. De la misma estudio técnico que hizo el municipio, hay una recomendación clara que hacen los técnicos del GAS Municipalidad, porque en la misma metodología menciona y es mandatorio, ¿no? Dice que si se llega a aprobar una tarifa socialmente justa, los GAS Municipal tendrán la obligación de compensar hasta llegar a la tarifa técnica, ¿no? Para no afectar mucho a los ciudadanos. Entonces, va a pasar a segundo debate y los señores concejales deberán tomar esto muy en cuenta. Entonces, ahí ya es cuestión de ellos, ¿no? Eso ya sale de nuestras manos y lo que nosotros sí queremos que se vaya a una tarifa técnica, ya que dentro de la propuesta también está tarifa y servicio, y dentro del servicio está, por ejemplo, el tema de la caja común, está también el tema de recaudo centralizado, hay elevadores de pasajeros para personas con capacidad reducida, y es una mejora del servicio. Queremos modernizar el servicio aquí en la ciudad de Ambato, pero sin recursos no vamos a poder hacerlo, ¿no? Entonces, eso se ha manifestado ya en la Comisión de Tránsito. Esperemos que en este fin de mes ya se ponga en segundo y definitivo debate y se tome la decisión que no es solo acá en la ciudad de Ambato, esto es a nivel general de todo el país.
0: 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Radio Noticias Continental, bienvenidos. El doctor Borman Vargas, doctor, los temas educación financiera y salud mental entran a clases en medio de carencias escolares. ¿Qué podemos comentar sobre estas nuevas asignaturas en escuelas y colegios de nuestro país? Educación financiera y salud mental. Doctor, muy buenos días.
3: Buenos días, qué gusto saludarles a todo el equipo Radial Continental. Sí, se ha hecho una reforma curricular a los contenidos y a las mallas de la educación básica principalmente, y mencionan que esto se debe incrementar a toda medida. La Superintendencia de Economía Popular y Solidaria pues ha presentado al Ministerio de Educación una propuesta que ha sido aceptada para realizar esta reforma al currículo. Recordemos que el currículo es el cambio de contenidos, de recursos, de la metodología y de los objetivos con el que se enseña a los niños, y a los adolescentes. Entonces, la Ley Orgánica de Educación Intercultural acepta la propuesta de la Superintendencia de Economía Popular Solidaria, mencionando, hoy en día tenemos una situación muy grave en la situación económica del país, pues la situación difícil de economía, de la situación muy complicada financiera en cada uno de los hogares, la canasta familiar pues ha subido, el ciudadano de a pie carece de dinero, pero la sobreutilidad en las cooperativas y en las instituciones financieras es muy grave. Es así, que esto afecta totalmente a todo el proceso económico. Eso quiere decir que tiene miedo de endeudarse el ciudadano de a pie, que tiene miedo porque ya no puede pagar definitivamente, no tiene ingresos. Y esto afecta a una descomposición económica en los hogares, razón por la cual esta propuesta para el Ministerio de Educación hace que el niño, el joven, tenga una cultura de gastar, aunque de ahorrar es muy difícil, pero una cultura de gasto. Porque ¿qué pasa hoy en día? El ciudadano común y corriente pues compra lo que mira, lo que observa, lo que está de promoción. Y no olvidemos que hoy lo que se habla de promoción es porque ya no pueden vender la situación, no existe dinero. Entonces, en los hogares hay un endeudamiento total. Ya no existe dónde más. Se endeuda en todo lado el ciudadano, el padre de familia. Entonces necesitamos una educación, menciona, financiera, de una cultura para el gasto principalmente, porque ahorro definitivamente no se puede ahorrar hoy en día. Entonces ha ingresado al currículo de la malla la educación financiera, que existe como los temas principalmente una mediación, una ayuda en la situación de gastos.
0: La salud mental dejará de ser un tema secundario en las escuelas ecuatorianas. Se va a incorporar progresivamente la psicoeducación como materia obligatoria también en la malla curricular. La salud mental entra así a las clases en medio de carencias y el desconocimiento tanto de los maestros como de los especialistas en estos temas, doctor.
3: La educación mental hoy en día ha venido de tumbo en tumbo. Pues lo que nosotros llamábamos antes la disciplina, el control, pues la rectitud con la que actuaba el niño, el joven, el adolescente, la exigencia que ponían en la casa, en la escuela, pues era correcto y eso era necesario. Hoy en cambio, el joven, el niño, que eso ya no es de cristal, sino es de papel, que definitivamente lo que al mínimo llamado de atención, pues está desmotivado, está que entra en crisis, en una crisis social, en una crisis de valores, en una crisis de principios, y eso hace que el niño, el adolescente, hoy todo niño, todo joven, todo adolescente tiene ansiedad. ¿Y por qué tiene ansiedad? Porque ha sacado baja nota, porque el profesor hoy en día ha perdido totalmente la autoridad. Yo sí pienso que estamos de tumbo en tumbo. Esto de la educación mental necesariamente debe devolver la autoridad al docente, debe de devolver la autoridad al maestro, para que ponga la situación de una forma correcta, porque caso contrario, el niño, el joven, el adolescente, eres el que tiene la razón en todo sentido, eres el que tiene la razón, que no le pueden gritar, que no le pueden reprender, que no le pueden mencionarle, porque hoy en día la salud mental está un poco medio complicado, porque parte de la reforma a la malla curricular menciona y dice que el docente tiene que identificar qué hemisferio tiene desarrollado, el izquierdo o el derecho, y escoger la inteligencia para que de acuerdo a eso sea enseñado para que la formación sea totalmente distinta. Es decir, el docente tiene que ser psicólogo, tiene que ser trabajador social, que está bien, y yo estoy plenamente de acuerdo, pero si no está preparado el docente, nunca, nunca se ha formado al docente de esta forma. Yo lo que pienso es que esta situación de la educación mental necesariamente tiene que regresar con principios, con ética, con valores, con el respeto a la autoridad, con el respeto al docente, con el respeto al padre de familia, porque caso contrario, si le damos la razón al niño, al joven, en todo, yo estimo que ellos están en formación, necesitan definitivamente que sean alineados, direccionados de una forma correcta. Y la situación de educación mental yo creo que debe ser revisada.

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4: La ingeniera Doris Aguilar. Ingeniera, 237 organizaciones políticas habilitadas para participar en las elecciones seccionales del 29 de noviembre están forzadas a buscar candidatos y que gane el voto popular. Se han presentado ya algunas figuras como precandidatos en la ciudad de Ambato. Lamentablemente, la falta de la organización política hace que estos procesos no sean verdaderos actos cívicos en nuestro país. ¿Qué podemos comentar al respecto, ingeniera? Muy buenos días. Bienvenida a nuestro programa de noticias.
5: Gracias, licenciado del Estallí. Buenos días. Es un gusto, pues, contar con esta opinión importante, ¿no? Bueno, en realidad, la celeridad con lo que el Consejo Nacional Electoral ha dispuesto el nuevo proceso electoral hace de que las organizaciones políticas estén ya trabajando en los cuadros para participaciones en las elecciones, es decir, con sus candidatos. Sin embargo, de ello, pues, este limitante también hace de que las organizaciones busquen personajes que puedan representar a la ciudadanía. Sin embargo, de ello, creo que queda de lado esta figura importante de representación ciudadana, ya que en realidad, si es que no se cuenta con un número adecuado con el que la ley le dispone, pues tiene que contar con las personas que quieran ser candidatos. Y claro, desvirtúa la participación con ese ahínco, ¿no? Con esa voluntad y que le busque sobre todo candidatos que estén dispuestos a servir a la ciudadanía, servir a los reglamentos y normativas de la ciudad y de la provincia, así como del país, pero que sin embargo no siempre todo sea esto adecuado. Obviamente el ciudadano al instante en el que llegue a la urna a poner su voto, pues tendrá que nuevamente repensar aquel voto, ver y verificar de que los candidatos que estén en realidad sí tengan una voluntad de trabajo, una voluntad de hacer las cosas como se debe en beneficio de los ciudadanos.
4: Hay tres agrupaciones nacionales que enfrentan problemas, dice ingeniera. El Movimiento Revolución Ciudadana, Lista 5, que está suspendido por 9 meses y por tanto no participará en las elecciones seccionales. El Partido Unidad Popular, Listas 2, que tiene resolución de cancelación, pero que no está en firme. Y el Movimiento Construye, también cancelado por el Consejo Nacional Electoral. Pero hay las apelaciones y lamentablemente se sigue fomentando más partidos y movimientos políticos, como que si esta medida favorece a la democracia en nuestro país, ingeniera.
5: Sí, lamentablemente, ¿no? Algunos partidos políticos que ya llevan muchos años en la ley, pues hoy día al presentarse varias objeciones en el Consejo Electoral, pues ellos lo que hacen es buscar, a lo mejor este término va a ser un poco difícil, partidos de arriendo para poder participar, y obviamente eso obviamente cala en lo que el ciudadano espera, ¿no? Yo creo que para los procesos electorales lo que el ciudadano busca son candidatos adecuados, y obviamente muchos de los partidos políticos con su voluntad política lo que quieren es también participar. No sabemos, ¿no?, cuáles y quiénes de estos actores pues van a participar de forma voluntaria y con el deseo de servir. Lo que a lo mejor vemos desde el ojo ciudadano también es que es a la celeridad y el apuro de participar para llegar a estos estamentos. En realidad el Consejo Electoral, al tener estas normativas que cumplir y sobre todo no determinarlas para como lo hoy día lo ha hecho con la eliminación de varios partidos, pues las tiendas políticas se ponen a disposición. Y ahí es en donde muchos de ellos capaz que aprovechan como tal para participar y para estar y no perderse de la liga. Eso es lo que viene pues desde el ojo ciudadano visualizándose y claro, es ahí donde se pierde la participación y donde muchas veces el voto nulo es el que prima, ¿no?
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8: El ingeniero Livio Cornejo. El tema de análisis: las resoluciones de la Comunidad Andina de Naciones para recordar que deben eliminarse las tasas, tanto impuestas por el presidente Daniel Noboa como por el presidente de Colombia, respecto a esta guerra arancelaria que ha enfrentado a estos dos gobiernos en los últimos meses. ¿Qué podemos comentar sobre estas decisiones de la Comunidad Andina de Naciones, donde dan el plazo de 10 días para la eliminación de estas tasas arancelarias? Ingeniero, muy buenos días, bienvenido a nuestro programa de noticias.
9: Muy buenos días, Fernando, buenos días a todos quienes nos acompañan pues en esta estación. Básicamente lo que está haciendo la Comunidad Andina de Naciones es tratando de llamar a que el comercio se lleve en una forma equitativa, en una forma igualitaria, en una forma que nos permita a los países intercambiar productos, intercambiar comercio de una manera justa. Eso es lo que procura y trata lo que son estos tipos de organismos. Pero realmente a las sanciones que podrían llegar o al obligar a un país a que tome determinadas decisiones sobre sus aranceles, pues cabe mucha distancia, porque todavía viene el hecho de poner documentos, de poner situaciones políticas, diría yo, más que judiciales, del hecho justamente de la autodeterminación de cada uno de los países. Recordemos que el país lógicamente toma esta decisión en vista de que Colombia pues no toma ninguna decisión sobre la protección de las fronteras, cosa que no se ha resuelto todavía. Entonces hay este punto y hay este parámetro en el cual el país puede todavía sustentar el hecho de poner estos aranceles por protección, por el costo que implica el mantener la seguridad en las fronteras. Todo el mundo decía que el país se acababa, que con qué vamos a hacer con Colombia si nos niega el ingreso, si ponemos aranceles tan altos, pero el país funciona. Es más, también hay que recordar que la manera como se ha negociado con el Ecuador en momentos de crisis eléctrica, no da nada hizo la CAN, nada se hizo por el reclamo respectivo de poner precios muy, muy altos sobre el costo por kilovatio hora que seamos vendidos. Recordemos también que Petro ya amenazó diciendo que Colombia no va a vender al Ecuador un solo kilovatio, pero también hay que recordar que son negocios privados los que manejan ahí la generación eléctrica. Por lo tanto, hay que ver la influencia real que tiene un país o que tiene un gobierno sobre los negocios privados, que es una injerencia. Son muchas cosas a analizar, son muchas cosas a poner en el tablero de la CAN para que sean analizadas, y no solamente del hecho de que puede ser ilegal el que las dos naciones hayan puesto este tipo de aranceles.
8: Ahora el gobierno ecuatoriano tiene hasta el 22 de mayo para retirar la tasa de control aduanero que la Comunidad Andina declaró ilegal el 7 de mayo. Si no lo hace, hay un mecanismo de sanciones previsto en el Tribunal Andino de Justicia, ingeniero.
9: Bueno, la pregunta es, ¿cuál es la sanción? O sea, no es que hay una sola sanción. ¿Cuáles serían las sanciones? ¿Cómo a usted, como país, le pueden obligar a bajar los aranceles. Si esto fuese cierto, pues todos tendríamos derecho a decir, bueno, ¿qué pasa con Chile? ¿Qué pasa con Perú? ¿Qué pasa con Brasil? ¿Qué, o sea, ¿quién pone aquí el punto sobre las IES? Son organismos llamados a consolidar, llamados a poner un momento de razonamiento dentro de una crisis, pero tampoco la se pronuncia sobre los otros asuntos de por qué se vino esto. ¿Cuál sería la razón? Le pregunto yo, estimado Hernando, que nos impedirían el llevar a cabo transacciones con el Perú, con Colombia, nos sacarían de la CAN, la CAN que no tiene realmente un gran apoyo o que ha sido un organismo que poco o nada ha servido, como la OEA, como la ONU, los derechos humanos. O sea, son organismos que poco a poco han perdido su fuerza porque realmente no pueden tomar decisiones o sanciones como ellos pretenden en lo escrito. Y ese es el problema todo, de que hay cosas por escrito pero no se pueden ejecutar por la autonomía que tiene cada gobierno o cada país de autodesarrollarse y de autosustentarse.
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8: El señor Manuel Escobar. Los directivos del transporte público de Ambato emitieron un pronunciamiento urgente sobre la crítica situación económica que atraviesa el sector urbano y rural del cantón Ambato. Aspiran la elevación de las tarifas en la transportación urbana, parroquial e interprovincial en nuestro país. ¿Qué podemos comentar al respecto? Señor Escobar, muy buenos días. Bienvenido a nuestro programa de noticias.
12: Muy buenos días, gracias por la oportunidad. Un saludo cordial pues a nuestros...
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0: segundo y definitivo debate el tema de la actualización tarifaria acá en la ciudad de Ambato.
1: Definitivamente, el ministro de Trabajo, Roberto Luque, como usted señala, ha quedado claro que la responsabilidad de actualizar las tarifas recae exclusivamente en los gobiernos autónomos descentralizados. Más de 10 años a la espera de alguna resolución al pedido de los transportistas urbanos en Ambato, señor Escobar.
0: Sí, nosotros acordémonos que en el 2015 se actualizó la tarifa con un combustible de 1.03 centavos, ¿no? Hoy en la actualidad estamos viendo que, bueno, en ese entonces nosotros se hizo estudios técnicos, una media de $25 que nosotros tanqueábamos nuestras unidades. Hoy el combustible está a $2.96. Estamos nosotros en este momento con una media de $74 tanqueando cada unidad de transporte. Entonces nos hace muy difícil seguir operando en ese sentido y con el costo de la tarifa, ¿no? Entonces se ha triplicado el precio del combustible, y no es solo del combustible, son también de los insumos que se necesita para prestar el servicio, en el tema de llantas, aceites, baterías y todo el tema de los gastos administrativos y todo lo que conlleva salir a laborar, seguros, la legalización de las unidades, el costo de una unidad de transporte, y todo eso ha encarecido notablemente, y esto es la situación que se necesita de urgencia una actualización para nuestro sector.
1: Hay que recordar que el principal costo de operación prácticamente se ha triplicado. Hay que recordar que la tarifa de 30 centavos fue establecida en el año 2015, señor Escobar, cuando el combustible tenía un costo significativamente menor. En la actualidad, $2.96, prácticamente $3 el combustible, señor Escobar.
0: Sí, ese es el tema fundamental, ¿no? Entonces, como le decía, antes se tanqueaba con $25, ahora con $74, y es insostenible ya el tema ahorita de la operación. Entonces nosotros hemos solicitado, nos han dado una hoja de ruta que hasta el 14 de este mayo se va a hacer la socialización. Entonces hasta el 19 de mayo se va a entregar un informe a la Comisión de Tránsito y Seguridad Vial, presidida por el ingeniero Rubiñahui Chigalo, y de ahí pasará ya a la señora alcaldesa para que, de acuerdo a siguiendo el debido proceso, pues se ponga ya en el orden del día para segundo y definitivo debate. Es algo urgente. Acordarémonos en el principio del mes de la semana anterior, ya hubo pronunciamientos y hubo ya decisiones del transporte en Quito, y que racionalizaron el servicio y trabajaban pues de 8 de la mañana a 19 horas a lo que les alcanzaba el combustible. Lo que pasa es que ya están ahorita con una tarifa de 35 centavos. Acá tenemos una tarifa represada de 30 centavos, y eso hace imposible seguir operando. Eso es lo que le puedo manifestar.
1: Ahora, la tarifa social sería de 43 centavos, mientras que la tarifa técnica alcanzaría los 51 centavos. Pero en esto tienen que aportar tanto los usuarios como el municipio. ¿Debe dar algún tipo de compensación, ya que el municipio recibe recursos económicos de la ciudadanía por matriculación, por servicios de la Agencia Nacional de Tránsito, por multas? Es decir, reciben recursos económicos y el municipio tiene que compensar de alguna manera la transportación, señor Escobar.
0: Sí, dentro de la misma estudio técnico que hizo el municipio, hay una recomendación clara que hacen los técnicos del GAS Municipalidad, porque en la misma metodología menciona, y es mandatorio, ¿no? Dice que si se llega a aprobar una tarifa socialmente justa, los GAS municipal tendrán la obligación de compensar hasta llegar a la tarifa técnica, ¿no? Para no afectar mucho a los ciudadanos. Entonces, va a pasar a segundo debate, y los señores concejales deberán tomar esto muy en cuenta. Entonces ahí ya es cuestión de ellos, ¿no? Eso ya sale de nuestras manos, y lo que nosotros sí queremos que se vaya una tarifa técnica, ya que dentro de la propuesta también está tarifa.

0: tarifa y servicio, y dentro del servicio está, por ejemplo, el tema de la caja común, está también el tema de recaudo centralizado, hay elevadores de pasajeros para personas con capacidad reducida. Y eso es un acuerdo que, o sea, es una mejora del servicio. Queremos modernizar el servicio aquí en la ciudad de Ambato, pero sin recursos no vamos a poder hacerlo, ¿no? Entonces, eso se ha dicho se ha manifestado ya en la Comisión de Tránsito. Esperemos que en este fin de mes ya se ponga en segundo y definitivo debate y se tome la decisión que no es solo acá en la ciudad de Ambato, esto es a nivel general de todo el país.
1: La demanda principal es el aumento de las tarifas, que en realidad han estado represadas por años, pero también la ciudadanía solicita un mejor servicio, un mejor trato. Allí está el resultado de los accidentes que protagonizan permanentemente conductores de unidades de transporte, y esto hay que socializar de mejor manera para mejorar el servicio también en la transportación urbana en la ciudad de Ambato, señor Escobar.
0: Sí, yo pienso que, bueno, el tema del mantenimiento de las unidades es fundamental para que no ocurran accidentes, ¿no? Porque hoy en la actualidad, ¿qué estamos haciendo con el poco recurso o casi nada que tenemos en la actualidad? ¿Qué se dice? A ver, ponemos combustible para laborar, hacemos el mantenimiento, uno de los dos, o pagamos a nuestro conductor. Entonces, si queremos tener un buen servicio, unidades bien mantenidas, necesitamos también una actualización. Sabemos que el tema de mejorar no solo recae en el transporte, hay responsabilidad en el tema municipal también, en las vías, el tema de los cuellos de botella, el tema de la semaforización, esta situación de los vendedores informales que se suben a las unidades. Y no hay control, o sea, nosotros estamos queremos ser parte de la solución, pero siempre tienen que intervenir aquí también la autoridad competente y también los señores usuarios, ¿no? El tema de las paradas que tanto nos reclaman, que por qué dejamos en media vía. Entonces necesitamos que las paredes estén libres, que estén señalizadas. El tema del comercio informal que usted ha visto acá en la ciudad de Ambato es terrible, en la Tomás Sevilla, en la Juan Benigno Vela, que las unidades no pueden pegarse a la vía porque están ahí la gente, están vendiendo, y eso hace que no es una justificación, pero es algo real de lo que está pasando y pasa todos los días acá en la ciudad de Ambato.

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0: Saludos amigos, muy buenos días. Noticias en las estaciones del Grupo Radial Continental. La mañana del día martes 12 de mayo del 2026. Los principales acontecimientos locales, nacionales, internacionales. El contacto informativo con las principales ciudades ecuatorianas, las entrevistas a los personajes que hacen noticia y opinión, esto y mucho más en las estaciones del Grupo Radial Continental. Jaime Aguirre, Julio y Fernando Velástegui para acompañarles en esta mañana informativa, siempre con la bendición de Dios. Que la bendición de Dios nos alcance en este día, nos abrace y nunca nos deje. Que Dios nos bendiga con mucho amor, con mucho cariño, con mucha salud, con mucha abundancia. Que Dios bendiga a todas las familias que a esta hora de la mañana siguen las noticias en las estaciones del Grupo Radial Continental. 6:36. Titulares de prensa.
1: Diario El Heraldo de la ciudad de Ambato. Riesgos prenatales por falta de controles. El Hospital Regional Docente Ambato alertó sobre los riesgos que enfrentan los bebés cuando las madres no mantienen adecuados cuidados durante el embarazo. Plaza Pachano mantiene su actividad comercial. La Plaza Pachano continúa siendo uno de los espacios tradicionales de comercio y encuentro para los ambateños. Inició audiencia de juicio. Ayer inició el juicio al expresidente Lenín Moreno. El proceso está relacionado con la construcción de la hidroeléctrica Coca-Cola Sinclair. Ordenan captura de Morales. La audiencia para el inicio del juicio contra Evo Morales se instaló ayer a las 8:30, hora local, en Tarija.
0: Las 6:37. El Universo, el mayor diario nacional y diario super, destacan las siguientes informaciones. En el caso Sinohidro, primer día de presentación de alegatos. Fiscalía dice que Núcleo de Moreno recibió 1 millón en coimas y que estructura de Conto Patiño con Carminiani y Almeida movió 58,8 millones en sobornos. Gobierno asegura que existe combustible suficiente. La ARCH intensificó los controles ante denuncias recibidas de presunto acaparamiento ayer. 45 debates obligatorios organiza el Consejo Nacional Electoral. A los debates deberán acudir los candidatos a prefectos y alcaldes en el marco de las elecciones seccionales. Los usuarios esperan las planillas de consumo de electricidad con la compensación de hasta 180 kilovatios hora en la costa ecuatoriana. 6 países con casos de antivirus, Países Bajos, Reino Unido, Alemania, Suiza, Francia y Estados Unidos, tienen pacientes a raíz del brote en crucero.
1: Diario Ambateñito, tu diario popular. Cayó en una poza y murió. Al parecer el consumo continuo de alcohol le costó la vida a Luis Germán Sailema, de 63 años. Él fue hallado la noche del último domingo sin vida en una acequia en el sector de Santa Cruz. Reportan racionamiento en la venta de combustible. Las gasolineras estarían acaparando el producto. La Agencia de Regulación y Control de Hidrocarburos hace controles. Lavadoras causan daños al sistema de saneamiento. En Pelileo se reportó el colapso de redes por la presencia de telas y hasta tintura de ropa. Expresidente Moreno es llamado a juicio. Se le acusa del presunto delito de cohecho junto a su esposa y otros familiares.
0: Las 6:39. Titulares de prensa, Diario Expreso y Diario Extra, que ya están a la venta en la ciudad de Ambato, destaca las siguientes informaciones. Sinohidro llega a juicio. El Tribunal de la Corte Nacional instaló ayer la audiencia de juzgamiento del caso Sinohidro. La justicia de Estados Unidos juega rol clave en el caso Progen. Ha negado varios pedidos de declarar reservada la información. Fabián Calero, exgerente de SELEC, y Roberto Luque, exministro de Energía, reaccionaron y coinciden en que se debe seguir la ruta del dinero. El alto riesgo de un discurso antipartidos, los partidos necesarios y con un rechazo creado por ellos, encaran un escenario adverso. Golpes a la minería ilegal. El gobierno dice que la ha afectado en unos 2,000 millones, pero son golpes a la estructura. Toque de queda altera Quito y deja 400 detenidos. Eugenio Espejo y Eloy Alfaro son los distritos donde más se infringe la medida. Trump pide lealtad a jueces de su línea en la corte. El presidente critica fallos en su contra, impulsa limitar la ciudadanía por derecho de nacimiento. Villafuerte pone a prueba a un golpeado ídolo. Barcelona se estrena hoy en la Copa Ecuador visitando a FC Insutec. El dólar aparece como salida a la inflación en Venezuela. Las 6:41.
1: Noticias del cable internacional. Guterres asegura que no hay una solución militar para Cuba y pide diálogo constructivo. El secretario de la ONU no cree en una operación similar a la de Venezuela. Trump critica fallos del Supremo en su contra. El mandatario de Estados Unidos pide lealtad a jueces republicanos. El gobierno quiere limitar ciudadanía por derecho de nacimiento. Iglesia mexicana pide a gobierno respetar dignidad de migrantes. Denuncian presuntas detenciones arbitrarias en la Ciudad de México. Gobierno llama a diálogo a representantes de la paz en medio de bloqueos de las vías. Los grupos gremiales bolivianos mantienen 7 días de protestas.
0: Las 6:42. Nos vamos a la capital de la República a recibir información nacional de última hora.
2: Los transportistas piden un diálogo urgente con el gobierno tras el fin de las compensaciones al transporte inter e intraprovincial que se establecieron mediante decreto ejecutivo 125 como un alivio tras el alza del diésel en septiembre de 2025. Hoy el panorama es de incertidumbre.
3: La estructura de costo del transportista que hace el servicio pasajero está bastante, pero muy estropeada.
2: En la última modificación a la medida compensatoria realizada mediante la disposición 378, el ejecutivo subía a 8 meses la compensación únicamente para el transporte interprovincial, es decir, volvía al primer plazo establecido que si se contabiliza, llega tan solo hasta abril de este año, lo que significa que hoy por hoy ningún gremio de transportistas goza de ningún beneficio. Y aquí las reacciones por parte de los representantes de la FENACOTIP. Se asegura que aún existen diálogos y que de momento no hay paralización del servicio.
3: Sin embargo, en los meses posteriores va a seguir subiendo el 5%, hasta que estos precios internacionales se nivelen. ¿Qué quiere decir con esto? Que esto va a tener que respondernos con una medida el gobierno. Y ahí es que estamos planteando.
2: En el caso del transporte pesado, ellos ya no recibían una compensación desde antes del 2026. Sin embargo, ahora con el anuncio de nuevos precios en los combustibles.
4: Quiere decir que va a subir por lo menos a $3.10. Prácticamente estamos complicados con nuestra canasta básica de esto, es decir, lubricantes, neumáticos, repuestos y el principal combustible. Entonces nosotros sí requerimos un ajuste de fletes.
2: Mientras que en el caso del transporte urbano y en específico en Guayaquil, se pide decisión política por parte de los concejales.
5: Están preocupados por su reelección y por eso no le ponen asunto a esto. Pero los responsabilizamos a los señores concejales si es que no salvan a Guayaquil de un grave problema que se avecina.
2: Mencionando en medio de esto ya alguna medida de suspensión.
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0: Las 6:44. En la nota editorial, Martín Payares y el tema Calero entra en la escena y el caso Progen sufre un remezón. Si cada vez se suman más sindicados al caso Progen, al que por alguna sospechosa razón el fiscal Carlos Alarcón llama apagón, que dicen querer que se investigue la ruta del dinero para saber quién se benefició de ese robo al país, se podría pensar que todos ellos saben quién se quedó con la plata y que finalmente así se podrá saber quién fue el ladrón. Y si se suma el hecho de que un juez de Florida negó el pedido de Procon para evitar que se divulgue los datos sobre la ruta del dinero, también se podría decir que ahora hay muchas más posibilidades de llegar a la verdad. Vistas así las cosas, se puede pensar que finalmente se descubrirá quiénes se beneficiaron de los más de 100 millones de dólares que el gobierno pagó como adelanto a esa empresa por equipos inútiles para generar energía eléctrica. Pero hay otra posibilidad de la que pocos han hablado, al menos explícitamente, que todos piden que se sepa y se investigue cuál es la ruta del dinero. Tengan la certeza de que no hay forma de saber dónde está. Sin embargo, el hecho de que la misma Progen le haya pedido a un juez de Florida que no se haga la pesquisa del dinero podría significar que, en efecto, quienes la piden saber quién es el ladrón, pero Progen no quiere que se sepa. Así, un juez de la Florida negó el pedido para evitar que se divulguen los datos sobre la ruta del dinero en el caso Progen. Se podría decir que hay muchas posibilidades de llegar a la verdad.
1: 6:47 Plaza Pachano mantiene su actividad comercial. La Plaza Pachano continúa siendo uno de los espacios tradicionales de comercio y encuentro para los ambateños, a pesar de los trabajos de mejoramiento vial que se ejecutan en los alrededores. El centro de expendio mantiene su funcionamiento habitual con la presencia de comerciantes de hortalizas, ropa usada y el patio de comidas que atiende a decenas de ciudadanos cada semana. Los lunes y sábados además se desarrolla la Feria de Productos Orgánicos, donde productores locales ofrecen verduras, frutas, granos y alimentos cultivados de manera natural, convirtiéndose en una alternativa para quienes buscan alimentos frescos y saludables a precios accesibles.
0: Las 6:48 Noticias y entrevistas en las estaciones del Grupo Radial Continental. A esta hora de la mañana estamos saludando cordialmente con el doctor Santiago Alvarado. Doctor, la justicia de Estados Unidos vuelve a jugar un rol protagónico cuando se trata de la lucha contra la corrupción en Ecuador. En el caso Progen, la justicia del país norteamericano ha negado varios pedidos de la empresa estadounidense de declarar reservada determinada información y, más recientemente, en su intento de bloquear el rastreo de la ruta del dinero entregado a cambio de los equipos obsoletos de Progen. ¿Qué podemos comentar? ¿Usted considera que la justicia de Estados Unidos es una pieza clave en este caso Progen, que tanto afectó a nuestro país? Doctor, muy buenos días. Bienvenido a nuestro programa de noticias.
7: Don Fernando, estimados amigos del Grupo Radial Continental, buenos días, un abrazo. Hay que diferenciar claramente los sistemas de justicia de Estados Unidos y de Ecuador. La figura de la Fiscalía en Estados Unidos tiene una potencia significativa versus las condiciones que deben cumplirse aquí cuando desarrolladas las actividades de los fiscales se tratan. En Estados Unidos, la Fiscalía, cuando de investigar delitos se corresponde, no tiene limitación alguna y sus actos son de modo inmediato obligatorios para que cualquier persona preste colaboración para investigar y determinar si existe delito y hay delincuente. Las leyes son exageradamente claras, pero con un componente esencial. Allá lo que puede hacer el fiscal no solamente está escrito en la norma, sino que tiene un precedente jurisprudencial que le permite al fiscal y al juez una suerte de iniciativa propia para ejecutar acciones. Acá en Ecuador, lamentablemente, en nuestro sistema normativo, llamémosles nuestras leyes, permiten que haya una serie de caminos que se puedan obstruir o que se puedan limitar de tal manera que la investigación o la acusación que se haga por parte de los fiscales y luego la aplicación de la justicia por parte de jueces no sea efectiva. Esa es la razón por la cual la justicia de Estados Unidos puede operar de manera mucho más célere y de manera mucho más efectiva frente a la justicia ecuatoriana. Ahora, con las normas que se tienen en el Ecuador, aun cuando son limitadas y pese a la cantidad de impedimentos que se tienen, bien podría acogerse a lo que está haciendo Estados Unidos para rastrear finalmente el dinero mal habido y que se ha perjudicado al Ecuador en la cantidad que se halla por unos generadores comprados como chatarra y que no han producido un solo kilovatio de hora y que representan para el Ecuador más de 100 millones de pérdida que afectan el erario y que afectan la vida de los ecuatorianos.
0: Ahora un juez de la Florida negó este pedido para evitar que se divulguen los datos sobre la ruta del dinero. ¿Usted considera que la justicia de los Estados Unidos tiene que colaborar con nuestro país para saber la ruta del dinero? ¿Se podría decir que hay muchas posibilidades de llegar a la verdad si se analiza a dónde fue ese dinero, esos 100 millones de dólares, doctor?
7: Los caminos, hay un principio, don Fernando, que dice que generalmente el delincuente va dejando restos de todo aquello que ha robado, o cuando se apropia de un bien ajeno siempre va dejando rastros. Y claro, precisamente para eso se necesita una fiscalía especializada y fiscales con alto conocimiento para que puedan rastrear cuál es la ruta desde cuando se hizo la contratación, la adquisición a la vida, hasta cuando finalmente se termina transfiriendo los dineros y se reciben aquí y se reciben en Ecuador la chatarra. Es posible rastrear, es posible, y Estados Unidos debería colaborar con el Ecuador, yo creo que lo hará. Aparentemente la relación del Ecuador con Estados Unidos en este momento pasa por su mejor momento, y pasa por su mejor momento precisamente en aras de que se ayude a combatir este mal que aqueja a Latinoamérica y a Ecuador en especial, el de la corrupción. Yo creo que he ahí la labor significativa para que a nivel de justicia, a nivel de fiscalía y a nivel de cancillería se hagan los contactos necesarios que permitan transparentar y buscar una verdad. Ahora, habrá que pedir a cancillería que lo haga cuando cancillería también tiene interés en aquello de que no se descubra una verdad. Entonces yo creo que es hora de que la justicia muestre la imparcialidad y pida la aplicación de acuerdos internacionales precisamente de lucha contra la corrupción y se nos entregue la información para que en Ecuador también de modo oportuno se pueda aplicar la norma.
0: Otro de los casos preocupantes de posible corrupción, el Tribunal de la Corte Nacional de Justicia instaló ayer la audiencia de juzgamiento del caso Sinohidro, que investiga el presunto delito de cohecho relacionado con la construcción de la hidroeléctrica Coca-Cola Sinclair. También hay presunciones contra el ex vicepresidente Lenín Moreno, doctor.
7: Yo quisiera que en el caso del caso Sinohidro, don Fernando, los ecuatorianos lleguemos a tener la verdad. Más allá del análisis de las fases, de las etapas procesales, en las cuales la investigación y la acusación se hallan en la Corte Nacional de Justicia por aplicación de fuero de las personas a quienes se está juzgando, perdón, se está investigando para iniciar acusación, yo creo que es hora y es necesario que los ecuatorianos vayamos llegando a una verdad. Porque resulta ser, don Fernando, que los ecuatorianos nos llenamos de noticias de escándalo, como por ejemplo que el vicepresidente, el ex vicepresidente y presidente, Lenín Moreno, abandonó la sala porque tenía una cita programada e impidió en un momento la continuación de la misma. Los ecuatorianos tenemos derecho a una verdad y que se nos diga exactamente qué es lo sucedió, cómo se pudieron dar casos de corrupción si en teoría existen tantos controles, tanto en fase precontractual como contractual como de ejecución. Los ecuatorianos necesitamos un baño de verdad y que finalmente este tipo de juicios sean públicos y al igual que se transmite un partido de fútbol, que se transmita para que los ecuatorianos podamos asistir a ver exactamente qué es lo que está sucediendo y cómo operaron para perjudicar al Ecuador con la construcción de una central que está detectando muchísimas fallas y que hoy, pese a las raras, a las graves acusaciones de que está mal hecha, se la recibió. Entonces yo creo que los ecuatorianos deberíamos tener el derecho a la verdad, y el derecho a la verdad no dicha por las noticias que ellos quieren dárnosla, sino la información veraz y oportuna a través de la presencia del pueblo, de los ciudadanos ecuatorianos asistiendo por alguna vía a la audiencia y llegar a ver quiénes son los autores, los cómplices y encubridores del gran atraco que también significó Sinohidro.
0: Ahora usted, hay que destacar también la presencia de Lenín Moreno, que retornó a nuestro país para iniciar el juicio del caso Sinohidro, pero el expresidente niega tener un pacto de impunidad con el actual presidente de la República, Daniel Noboa. Doctor,
7: no creo que habría que darle espectacularidad a su llegada. Recuérdese la serie de hechos que nos sorprenden porque no sabemos si son verdades o son mentiras, ¿no? Él acusa a Correa de que Correa lo condujo a que él cumplía órdenes, luego con el tema de Glass, etcétera. Pero yo creo que no hay espectacularidad en que haya venido. Es cualquier reo, es decir, es cualquier acusado viniendo a dar la cara. Y no debemos reconocer con que haya venido. Si los ecuatorianos, si hay un acuerdo entre Noboa y Lenín Moreno, que se descubra, que se revele, porque yo creo que es lo que necesitamos los ecuatorianos, ir descubriendo verdades para poder ir haciendo nosotros también análisis y poder ir estableciendo una verdad. Porque lamentablemente venir a decir es que yo vengo a dar la cara al Ecuador porque soy inocente, no me resulta muy fácil creerle, o que venga sabiendo de que ya sabemos, ya puede haber un pacto previo. Esas son partes que la justicia deberá transparentarse y sincerarse y decirnos la verdad. Lo que reclamamos los ecuatorianos son certezas, son verdades, que ya nos sigan vendiendo humo, porque caso contrario será un caso más de corrupción en el que hay impunidad, en el que hay poca condena o ninguna condena, pero grandes vidas de lujos de quienes perjudicaron el patrimonio nacional.
0: Bien, doctor, muchísimas gracias. Interesante su comentario. Analizando los casos Progen y el caso Sinohidro, en el primer caso la justicia de Estados Unidos juega un rol clave en el caso Progen para descubrir la ruta del dinero. Y el expresidente Lenín Moreno asistió al inicio del juicio del caso Sinohidro. Muchísimas gracias a la participación del doctor Santiago Alvarado. Tenga usted muy buenos días.
7: Don Fernando, buenos días. Un abrazo.
0: Marcamos las 6:00 a.m, 58 minutos.
1: Riesgos prenatales por falta de controles. El Hospital Regional Docente Ambato alertó sobre los riesgos que enfrentan los bebés cuando las madres no mantienen adecuados cuidados durante el embarazo. Especialistas de la Sala de Educación Prenatal señalaron que enfermedades como diabetes gestacional, hipertensión y colestasis están aumentando debido a los malos hábitos alimenticios y al consumo excesivo de comida rápida, grasas y productos ultraprocesados, afectando directamente la salud de la madre y del bebé. La nutricionista Irlanda de Lourdes Chávez explicó que estas complicaciones pueden provocar anemia, bajo peso al nacer, retraso en el crecimiento intrauterino e incluso poner en riesgo la vida del binomio madre-hijo. Además, recomendó fortalecer la alimentación con productos nutritivos y ancestrales como quinoa, amaranto, morocho, avena, frutas y verduras frescas para garantizar un adecuado desarrollo del bebé y una mejor lactancia. Por su parte, la obstetriz María Valencia destacó la importancia de cumplir con los controles prenatales para detectar oportunamente enfermedades y prevenir complicaciones durante el embarazo y el parto.
0: Roberto Luque, también plantea continuar con la ruta del dinero. El ministro de Infraestructura y Transporte, Roberto Luque, reaccionó a los últimos datos aparecidos sobre el caso Progen y rechazó la tesis de una supuesta intervención directa del ministerio en los procesos de contratación de generadores eléctricos. En un pronunciamiento público sostuvo que no participó en autorizaciones ni decisiones contractuales y defendió que las competencias recaían en la empresa pública Celeg, empresa pública. Luque afirmó que sus viajes y gestiones iniciales ocurrieron en la tercera semana de mayo del 2024, antes de que Celeg, empresa pública, declarara la emergencia y antes de que existieran procedimientos emergentes de contratación relacionados con generadores. También exgerente niega acusaciones e invita a que se rastree el dinero. El exgerente subrogante de Celeg, Fabián Caldero, emitió un comunicado público tras un tiempo sin pronunciarse. En el documento, Caldero declara su inocencia en el caso Apagón y asegura que se ha creado una narrativa en su contra por intereses políticos. Durante meses, mi silencio no fue una omisión, sino un estricto deber legal y un acto de respeto institucional derivado de mi ingreso al Sistema Nacional de Protección y Asistencia de Víctimas, testigos y otros participantes en el proceso. En este contexto, entregué de manera voluntaria documentación técnica, chats y audios que constituyen la evidencia real que esclarece los hechos y señala a los verdaderos responsables del caso Apagón, inicia el escrito. Así, Roberto Luque y exgerente Fabián Caldero niegan acusaciones e invitan a que se rastree a dónde fue el dinero, tanto en Estados Unidos como en nuestro país. Marcamos las 7 de la mañana con 3 minutos.
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8: 7 de la mañana con 3 minutos.
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5: Siete de la mañana, 7 minutos. EMAPA presentó su rendición de cuentas, con la presencia de autoridades, representantes institucionales y ciudadanía en general. La empresa municipal de agua potable y alcantarillado de Ambato desarrolló su rendición de cuentas en la Quinta de Mera, donde el gerente Francisco Cañadas expuso los principales logros alcanzados durante el 2025 y los proyectos planificados para los próximos años. Durante su intervención señaló que llevamos agua y llevamos vida, resaltando el trabajo ejecutado para garantizar el acceso a las familias ambateñas a agua potable de calidad, alcantarillado y saneamiento ambiental mediante procesos de planificación y responsabilidad institucional. Avanza construcción de calles Tunguragua y Guayas. La Municipalidad de Ambato continúa con los trabajos de mejoramiento vial en distintos sectores de la ciudad. Actualmente avanza la construcción de las calles Tunguragua y Guayas, ubicadas en las inmediaciones de la Plaza Pachano, una obra que busca mejorar la movilidad, seguridad y calidad de vida de quienes habitan y transitan en esta zona comercial y residencial. El proyecto contempla la intervención integral de las vías con la implementación de todos los servicios básicos, entre ellos alcantarillado, agua potable, redes de evacuación de aguas lluvias, aceras bordillos y una nueva carpeta asfáltica.
6: Las 7 de la mañana con 8 minutos. Noticias y entrevistas en las estaciones del Grupo Radial Continental. A esta hora de la mañana estamos saludando cordialmente con el ingeniero Jaime Astudillo. Ingeniero, menor refinación agudiza la escasez de la gasolina extra y Ecopaís. Desde la semana pasada, en las ciudades de Quito y Guayaquil, y también ya en la ciudad de Ambato, se vienen reportando largas filas en las estaciones de servicio, ventas limitadas por galones y gasolineras que solo despachan súper. Ayer no fue la excepción, también los consumidores tuvieron que esperar o simplemente dejar de tanquear la gasolina extra. ¿Qué podemos comentar sobre la escasez de la gasolina en los tiempos actuales? Ingeniero, muy buenos días. Bienvenido a nuestro programa de noticias.
7: Muy buenos días, mi estimado Fernando. Un saludo muy cordial, muy afectuoso para usted y para toda su distinguida radio audiencia y para todos aquellos que nos siguen en las redes sociales. Ciertamente ha sido público y notorio el hecho de que el país, sobre todo en las principales ciudades, ha mostrado una escasez en la venta de gasolina, ¿no? Sobre todo la gasolina extra. Miren, ¿cuál es mi opinión? Mi opinión es de que estamos en un momento, en una circunstancia en la que por efectos exógenos, ¿no? Efectos del país, que el país tiene que sufrir por el tema de la guerra en Irán, pues el tema de los precios del petróleo en el mercado internacional se han incrementado de manera sustancial. Y ello ha obligado pues a que los diferentes países, que sobre todo no tienen una capacidad de refinación, puedan estar revisando periódicamente los precios de los combustibles. Es lo que ha pasado en nuestro país y lo que concretamente sucede acá en las principales ciudades del Ecuador es de que los distribuidores, los surtidores, probablemente ante la expectativa de un posible incremento que se dio efectivamente, están un poco recelosos y guardando su producto para cuando ya se haga efectivo el incremento. Este es un tema más bien de orden, creo que yo, especulativo en la mayor parte, Obviamente, Fernando, también hay que indicar con absoluta franqueza de que nuestro país no tiene una capacidad de refinación. La refinería principal, que está en Esmeraldas, pues, no está operando, entiendo, al 100%, ¿no? Tiene algunos problemas en su mantenimiento y ello no permite que la producción petrolera pueda ser aprovechada y refinada en este centro, pues, de Esmeraldas. Esa es mi opinión, mi estimado Fernando.
6: Definitivamente, los problemas que usted manifiesta, el conflicto del Medio Oriente, el problema de los fletes, la refinería de Esmeraldas opera el 33% tras el incendio, el incremento en los precios del petróleo, en fin, determina esta posible escasez de combustibles en nuestro país. Lamentamos que esto esté sucediendo por falta de previsión de nuestras autoridades también, ingeniero.
7: Sí, sí, mire, esto se inscribe dentro de una política energética que hemos tenido en los últimos años, pues, que no ha apuntado precisamente en el tema de la autonomía energética, ¿no? Y cuando hablamos de energía, hablamos de esos varios componentes, el tema eléctrico, el tema de petróleos, en fin, ¿no? Yo creo que allí, pues, el país está siendo deficitario, ¿no? Está muy en función de los vaivenes. Primero, en el tema energético, del tema de clima. Si es que el clima se vuelve un poquito seco, pues empiezan a sonar las alarmas, ¿no? En el tema eléctrico. En el tema petróleo, gasolina, si existen estos eventos internacionales, como usted lo acota, Fernando, el conflicto de Medio Oriente, pues el tema también se agudiza, ¿no? Y ya con precios por galón que están muy comparables con el precio internacional, ¿no? En Estados Unidos se dice que igual se incrementa, pues, sustancialmente. Así es que, miren, yo creo que en conclusión, en resumen, de que el tema se inscribe, se anota dentro de un problema en el tema de autonomía energética.
6: La refinería de Esmeraldas tiene capacidad para procesar 110.000 barriles por día, pero tras el incendio del 1 de marzo del 2026, opera al 30% de su capacidad. Aparte de ello, en condiciones normales, Ecuador importa el 70% de derivados que consume la refinería de Esmeraldas, ingeniero.
7: Sí, sí, miren, ese es un tema que yo ya lo indiqué, ¿no?, en mi intervención anterior. Se debería procurar, yo creo que una actitud responsable para el presente y para el futuro es trabajar en el tema de refinación, pues, ¿no? Hacer una reingeniería total en la refinería de Esmeraldas. ¿Y por qué no? O sea, un poco ya saquemos del tabú aquello de una nueva refinería, ¿no? Quitémosle ese ingrediente que le hemos dado los ecuatorianos de algo que estuvo programado y que no se hizo y que estamos siempre insistiendo. Debemos insistir, insisto como ecuatoriano de pie, en el tema de una mayor autonomía energética en el lado de los combustibles, ¿no? A través de una mayor capacidad de refinación, primero a través de la recuperación de la capacidad de la actual refinería de Esmeraldas, y segundo, pensando ya muy seriamente en la implementación, en la construcción de una nueva refinería. Esta es mi opinión, mi estimado Fernando.
6: Ahora, para este mes de mayo se proyecta un incremento de hasta el 5%, el tercer incremento consecutivo mes a mes, impulsado por el alza del precio del petróleo WTI, que superó los $100 por barril en el mes de abril, ingeniero.
7: Sí, mire, ese tiene un efecto rebote, ¿no?, en los costos acá de nuestro país. Alguien puede decir, ¿no?, sin mucho conocimiento, que el tema este del incremento en los precios internacionales está favoreciendo al país, porque de alguna manera todavía seguimos exportando algo como 430, 440 mil barriles diarios. Pero no estamos considerando el efecto que tiene en la importación de combustibles, de ese mismo producto, pero ya refinado. La diferencia entre con nosotros tenemos como aspecto positivo el incremento en el precio del petróleo, y la diferencia en el costo de los combustibles refinados que necesaria y obligatoriamente debemos importar, yo creo que está siendo perjudicial este momento para el Estado ecuatoriano.
6: Ahora el gobierno asegura que existe suficiente combustible, inclusive la ARSH intensificó los controles ante denuncias recibidas de un presunto acaparamiento. Hay que solicitar también el accionar de las autoridades de control, la gobernación, las intendencias, en fin, para evitar que se produzca esta situación, ingeniero.
7: Sí, ahí pues yo considero que es determinante el accionar de la agencia que regula y controla el tema de hidrocarburos, me parece que se llama ARSH, ¿no? Las autoridades regionales, provinciales, usted ya le ha indicado, gobernaciones, intendencias, en fin, deben controlar, y que en un tema relativamente sencillo, ¿no? Si es que el Estado, a través de la empresa estatal, vende una cantidad determinada de galones, pues es muy fácil determinar si esos galones están siendo vendidos pues en la manera adecuada y no pues esperando el momento de una alza. Yo creo que también es cierto, falta una actitud, una decisión determinante de las autoridades, sobre todo de la agencia que regula y controla el tema de hidrocarburos.
6: Bien, ingeniero, muchísimas gracias. Interesante su comentario, analizando esta posible escasez de gasolina que se agudiza en estos últimos días en el país. Muchísimas gracias a la participación del ingeniero Jaime Astudillo. Tenga usted muy buenos días.
7: Muy buenos días, mi estimado Fernando.
5: 7:19. Mayorista rindió cuentas. El mercado mayorista de Ambato cumplió con el acto de rendición de cuentas correspondiente al periodo fiscal 2025. Alcide Esquina Toa, gerente general de la empresa pública, presentó los resultados alcanzados bajo el Plan Estratégico Institucional 2024-2027. La administración destacó cuatro ejes fundamentales que guiaron su operatividad: calidad en el servicio, seguridad, movilidad interna y enfoque social. Quinatoa explicó que se ha priorizado una administración responsable mediante el fortalecimiento de la comercialización y la aplicación de nuevas tecnologías. Estas acciones buscan posicionar al centro de acopio más grande del país como un referente de eficiencia y orden para toda la cadena agroalimentaria. En términos de infraestructura, se ejecutó una inversión significativa de $630,000 destinada al mantenimiento general de la etapa 1 del mercado. Los trabajos incluyeron el cambio integral del cerramiento, la rehabilitación de baterías sanitarias y así como la reparación de techos y frisos.
6: Las 7:20. Nepotismo, camisetazos y causas penales marcan primer año de la Asamblea. A dos días de que la Asamblea Nacional cumpla su primer año de funciones, el 14 de mayo, el Legislativo se mantiene en un escenario marcado por el desgaste político, las fracturas internas, las sanciones disciplinarias y los procesos judiciales contra algunos de sus integrantes, cuatro polémicas que han sido parte de su gestión. En estos 12 meses, el Parlamento pasó de las ya tradicionales disputas por el control político y la conformación de mayorías a enfrentar casos de nepotismo, suspensiones a legisladores, denuncias de persecución política y escándalos judiciales que golpearon la imagen institucional de la función legislativa. Para Cristina Carpio, analista político y catedrático universitario de la Universidad de las Américas, el primer año de la Asamblea refleja un proceso de desgaste político que se aceleró por procesos disciplinarios, facturas políticas, procesos judiciales que han rodeado a varios legisladores y bloques. A pesar de ello, Carpio sostiene que la mayoría legislativa cercana al gobierno se ha mantenido firme durante este primer año. La dinámica legislativa ha estado sujeta a la agenda política del gobierno y eso podría también cuestionarse justamente sobre qué tan sólida es la institucionalidad o no de la Asamblea y qué tan independiente puede ser esta, manifestó.
5: Baños defiende recursos amazónicos. El Gobierno Autónomo Descentralizado Municipal de Baños de Agua Santa emitió un comunicado oficial para aclarar la situación de los recursos destinados a las parroquias Río Verde y Río Negro, ante la desinformación circulante sobre la reforma a la Ley Orgánica para la Planificación Integral Especial de la Circunscripción Territorial Especial Amazónica, LOPICTEA. La municipalidad ratificó su compromiso de defender los fondos que históricamente han beneficiado a estas zonas. La administración municipal aseguró que ha realizado todas las gestiones necesarias ante los organismos competentes para garantizar la irreductibilidad de dicho presupuesto. En este contexto, el Cabildo Baneño respaldó públicamente la propuesta de modulación presentada en el trámite legislativo mediante el memorando número ANGTPAS 2026-9M con fecha 11 de mayo del 2026. Este documento ratifica que los recursos de la LOPICTEA seguirán siendo destinados única y exclusivamente a la jurisdicción de Río Verde y Río Negro. Asimismo, se confirmó que estos fondos continuarán bajo la administración del GAD Municipal de Baños, conforme a la normativa vigente y los pronunciamientos de la Procuraduría General del Estado.
6: El juicio del caso Sinohidro empezó con alegatos del fiscal. La Fiscalía sostiene que el núcleo del expresidente Moreno recibió más de un millón en presupuestos y en coimas. La trama de Conto Patiño movió 58,8 millones de dólares en presuntos sobornos, según la Fiscalía. El núcleo familiar del expresidente y exvicepresidente de la República, Lenín Moreno, habría recibido más de un millón de dólares dentro del presunto esquema de sobornos relacionados con la adjudicación del proyecto hidroeléctrico Coca-Cola Sinclair a la empresa china Sinohidro, según expuso ayer la Fiscalía General del Estado durante la audiencia de juzgamiento que se desarrolla en la Corte Nacional de Justicia. La Fiscalía General del Estado sostiene que el empresario Conto Patiño y su entorno familiar empresarial operaron una estructura que habría recibido y distribuido cerca de 58,8 millones de dólares provenientes de presuntos sobornos vinculados a la contratación del proyecto Coca-Cola Sinclair.
5: Estaban limitando la venta en Ambato. Gasolineras racionaron la gasolina extra el fin de semana en Ambato. Apenas la mañana de ayer habría llegado el abastecimiento. El fin de semana no fue normal en la venta de combustibles en Ambato y específicamente en lo que a gasolina extra se refiere. Esta se estuvo racionando en unos casos y en otros no se vendió en las estaciones de servicio. Al llegar a las gasolineras, los usuarios, incluso hasta la mañana de ayer, se llevaban la desagradable sorpresa de que no había extra o solo podían tanquear una cantidad limitada, lo cual generó molestias y especulaciones sobre el tema. Usuarios reportaron que el fin de semana en algunas gasolineras se colocó letreros que indicaban que no había extra mientras que ayer algunos llegaban a las estaciones y les decían que solo podían poner 5 o 10 dólares máximo. Jorge Quinteros llegó a la mañana de ayer a cargar combustible en una gasolinera de la avenida José Peralta. El ciudadano salió decepcionado porque normalmente llena el tanque de su vehículo, pero ayer le dijeron que máximo le podían vender 10 dólares de extra y que de pronto hoy podría normalizarse la venta.
6: 9 de los 23 prefectos del país no podrán reelegirse en las próximas elecciones. La reelección en cargos de elección popular en Ecuador tiene un límite claro e inclusive a los titulares de los gobiernos provinciales. De cara a las elecciones seccionales del

0: Alta, el ciudadano salió decepcionado porque normalmente llena el tanque de su vehículo, pero ayer le dijeron que máximo le podían vender $10 de extra y que de pronto hoy podría normalizarse la venta.
1: 9 de los 23 prefectos del país no podrán reelegirse en las próximas elecciones. La reelección en cargos de elección popular en Ecuador tiene un límite claro e inclusive a los titulares de los gobiernos provinciales. De cara a las elecciones seccionales del 2027, que se realizarán el 29 de noviembre de este año, 9 prefectos ya no podrán postularse nuevamente al mismo cargo tras haber cumplido 2 periodos consecutivos desde el 2019. Se trata de autoridades que lograron sostener su liderazgo territorial durante 2 elecciones seguidas, pero que ahora quedan inhabilitados por un mandato constitucional para que ese mismo cargo. No obstante, pueden mantenerse en la política participando en otras dignidades de elección popular. Uno de los prefectos que no podrá reelegirse es el doctor Manuel Caizabanda.
0: La gallardía marcó el desfile cívico por la cantonización en Mocha. Mocha desarrolló el desfile cívico por su cantonización el fin de semana. El alcalde Daniel Ortiz señaló que mediante autogestión solo han organizado los eventos centrales para no dejar pasar por alto estos 40 años de vida política. Mañana culminarán las actividades a las 9 horas con la colocación de las ofrendas, a las 10 horas se celebrará la misa de acción de gracias y a las 11 horas la sesión solemne. 7 de la mañana, 27 minutos. Los números fueron protagonistas en la feria del distrito 18D06. Las matemáticas dejaron de ser el cuco de los estudiantes en el distrito 18D06. Con carteles coloridos, juegos de ingenio y mucha energía, la semana pasada se cumplió la feria de matemáticas y mate lúdico, donde los más pequeños de la casa demostraron que aprender puede ser una verdadera fiesta del saber. Desde los niveles de básica elemental hasta media, los chicos se lucieron con proyectos que sacaron la ciencia de los libros para llevarla a la práctica diaria. Los profes no se quedaron atrás, se pasaron de creativos al inventar dinámicas que hicieron que hasta el ejercicio más difícil pareciera un juego de niños. Cristian Pico, vicepresidente de la Comisión Pedagógica, lanzó un fuerte aplauso para los maestros por su entrega y sobre todo para los padres de familia. Cuando la escuela y el hogar unen fuerzas para el mismo lado, los resultados saltan a la vista, aseguró Pico, resaltando que el apoyo en la casa es el as bajo la manga para que los chicos triunfen.
1: Las 7 de la mañana, 28 minutos. A esta hora de la mañana estamos saludando cordialmente con la magíster Cecilia Chacón. El tema de análisis, la salud mental. Una nueva asignatura que entra a clases en medio de carencias escolares. Se busca solucionar problemas como el bullying escolar, la ansiedad, la depresión, la violencia, discriminación, consumo de sustancias, el estrés académico. ¿Qué podemos comentar en este tema de la salud mental, que dejará de ser un tema secundario en las escuelas ecuatorianas cuando se implemente ya una nueva asignatura de salud mental? Magíster, muy buenos días, bienvenida a nuestro programa de noticias.
2: Don Fernando, muy buenos días, amigos y amigas oyentes, muy buenos días. Esta prioridad también coincide con la prioridad de las Naciones Unidas al promover un proceso importante internacional de promoción de la salud mental, de la salud emocional, especialmente niños, niñas y adolescentes. Tomando en consideración el alto índice de crimen organizado, de inseguridad, pero también consolidando las diferentes formas de violencias que existen dentro y fuera de la familia, y dentro y fuera del sistema educativo. Y en este sentido, es el sistema educativo el que recoge, el que visibiliza todos estos fenómenos que se concentran en las aulas, don Fernando. Por ello es muy importante que, sobre todo, la salud emocional, no solo como asignatura, sino como un compromiso ético y una

0: forma de vida, de hábitos de salud emocional, permitan especialmente a los niños, a las niñas, a los adolescentes, caer, por ejemplo, en las redes de bandas organizadas, caer sobre todo también en la depresión emocional y también en el suicidio. En el caso de la provincia de Tungurahua, tiene el más alto índice de suicidio infantil y adolescente de todo el Ecuador, don Fernando. Entonces, sí nos debe llamar la atención, especialmente a los hogares tungurahuenses, que la misión de la salud emocional no solo depende del Estado ecuatoriano, sino cómo la familia recupera valores primordiales como el del respeto y el de la comunicación en el hogar, don Fernando.
1: Ahora la reforma busca convertir las aulas en espacios donde también se hable de emociones, ansiedad, bienestar integral. Sin embargo, surgen dudas sobre cómo se implementará. En un sistema educativo marcado por múltiples carencias, no tenemos profesores, no tenemos especialistas, y los padres alertan la falta de psicólogos, de presupuestos en las escuelas, en los colegios, magíster.
0: Don Fernando, en efecto, por ejemplo, la provincia de Tungurahua, apenas el 40% de instituciones educativas cuenta con profesionales de psicología clínica, psicología educativa, con el nombramiento de DESES, que es la, vamos a decir, la asignatura o con la que se canaliza la contratación de estos profesionales dentro de las instituciones. Apenas el 40% de instituciones educativas cuentan con este personal. Pero lo importante aquí, don Fernando, y usted ya lo ha dicho, es que no solo los DESES tienen la responsabilidad de la atención en el cuidado emocional en las aulas, sino todo docente, maestro de cualquier asignatura, tiene que estar comprometido con la calidad de vida y la calidad de la salud emocional. El profesor de matemáticas, de literatura, ciencias naturales, informática, educación física, todos, absolutamente todos, tienen que ser promotores y gestionadores de la salud emocional. Exactamente, ¿por qué, don Fernando? Porque si se rompe la cadena de este círculo virtuoso de cuidar las emociones, pues obviamente también el sistema educativo puede convertirse no en la mejor experiencia, sino en la peor experiencia de un estudiante. Y para ello los maestros tienen que adquirir nuevas competencias blandas, emocionales, que trabajen específicamente con los estudiantes. Entonces, quienes primero deben prepararse son los docentes de cualquier asignatura a fin de que puedan responder a este reto que hoy por hoy ya se transforma no en una necesidad, sino en una prioridad del Estado al canalizar una malla curricular que incluya también la salud emocional.
1: Ahora estamos atravesando en los tiempos actuales por condiciones socioeconómicas difíciles, con tecnologías nuevas, modernas y de inseguridad que afectan la salud mental. El docente puede detectar señales, pero no tiene el equipo multidisciplinario para tratarlas, estos temas, magíster.
0: Si en efecto una institución pública no puede tener quizás todos los profesionales multidisciplinarios, don Fernando, los cantones tienen la obligación de responder a través de sus consejos cantonales de protección de derechos y juntas cantonales de protección de derechos. Esta es la instancia fundamental y esencial que además es rectora de la política pública, de la atención del sistema de protección de derechos en cada uno de los cantones, y son los llamados también a atender y a cuidar y trabajar interinstitucionalmente con el sistema educativo. Don Fernando, le voy a poner un caso que es difícil. En abril de este año, 2026, se ratificó la sentencia de la Corte Constitucional del Ecuador contra un menor de edad del Colegio Mejía, que promovió a través de sus actitudes, de sus acciones, que fue bullying, el suicidio de una de sus compañeras en el Colegio Mejía, en el Distrito Metropolitano de Quito. Este hecho ya nos llama la atención porque los maestros tuvieron conocimiento de estas circunstancias, pero no controlaron ni tuvieron, como usted dice, las herramientas emocionales, ni técnicas, ni de cuidado, ni de atención preventivo, para que se evite, por ejemplo, el bullying, pero también el suicidio de esta señorita menor de edad del Colegio Mejía en el Cantón Quito. Entonces, estas son las graves consecuencias, y a partir también de esta sentencia de la Corte Constitucional del Ecuador, es que se prioriza que la salud emocional, pero también otros fenómenos, como evitar las violencias sexuales y el acoso sexual o el acoso escolar dentro y fuera de las aulas, tienen que ser considerados como política pública del Estado ecuatoriano, y eso significa el involucramiento de todos quienes estamos en el sistema educativo, don Fernando.
1: Todos estos problemas se vuelven a cargar al sistema educativo con problemas estructurales que deberían resolver desde otras áreas del Estado. Muy fácil es delegar las cosas a la educación. Hay embarazos, adolescentes, educación, en fin, el consumo de sustancias en estudiantes. Hay problemas que no solo deben cargarse a la educación, sino también a otras instancias educativas de nuestro país, educativas y de salud, magíster.
0: Don Fernando, el Estado ecuatoriano tiene la gran y grave responsabilidad de responderle a los ciudadanos, especialmente a los niños, a los adolescentes, con la protección de sus derechos y la garantía de un Estado que promueva la salud emocional y la erradicación de las violencias. Pero también la familia, don Fernando, juega un rol fundamental, un rol que no debe ser permisivo, un rol que tiene que marcar control, disciplina, amor, como dice la canción, con la finalidad de que también la familia tenga el control de cómo estamos formando los nuevos ciudadanos, los seres humanos que en un futuro inmediato, don Fernando, van a estar liderando nuestros cantones, nuestros barrios, las comunidades, nuestro país, que obviamente lo que debemos cuidar sobre todo es que esta salud emocional garantice seres humanos de bien, que garantice seres humanos de ética, y obviamente que no repliquen estos paradigmas o estereotipos que lo único que hacen es promover hábitos malsanos, antieducativos, antisolidarios y sobre todo que promueven también el suicidio.
1: Bien, muchísimas gracias. Interesante su comentario. Analizando el tema de la salud mental, entra a clases en medio de carencias escolares y falta de presupuestos y especialistas. Muchísimas gracias a la participación de la magíster Cecilia Chacón en nuestro programa de noticias. Tenga usted muy buenos días.
0: A usted, don Fernando, muy buenos días, y a los amigos y amigas oyentes, un buen martes.
1: Marcamos las 7 de la mañana con 38 minutos.
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3: 7 de la mañana con 39 minutos.
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12: Siete de la mañana, 41 minutos. Atentado al alcantarillado. En Pelileo, aguas hervidas, químicos y pedazos de tela inundaron calles de El Corte. El daño fue evaluado y esperan que se sancione. Los moradores del barrio El Corte en Pelileo despertaron en medio de malos olores y aguas hervidas, mientras que la avenida Puertas del Dorado lució teñida de azul tras el colapso del sistema de alcantarillado. Según relataron los vecinos, una tubería explotó debido a la acumulación de residuos provenientes de lavanderías de jeans que habrían arrojado desperdicios directo al sistema sanitario sin el debido tratamiento. El agua contaminada recorrió varios metros de la vía y dejó como evidencia retazos de tela, wipes y residuos. Los habitantes aseguraron que esta situación no es nueva y denunciaron que ciertas lavanderías continúan realizando descargas irregulares. Diego Soria, director de Agua Potable y Alcantarillado del municipio de Pelileo, confirmó que el reporte fue recibido la madrugada del último domingo y que las cuadrillas de emergencia fueron activadas inmediatamente para atender la obstrucción. El funcionario explicó que esta vez se registraron dos puntos críticos, uno en el barrio El Corte y otro en el sector de las Cinco Esquinas. En ambos sitios encontraron abundante material utilizado por las lavanderías.
13: La mañana, 42 minutos. Noticias y entrevistas en las estaciones del Grupo Radial Continental. A esta hora de la mañana estamos saludando cordialmente con el ingeniero José Luis Andrade de la Cámara de Comercio de la ciudad de Ambato. Ingeniero, la Comunidad Andina de Naciones intervino en la guerra comercial por el alza indiscriminada de aranceles dispuesta por los gobiernos de Ecuador y Colombia. Ordena la desactivación hasta dentro de una semana. ¿Qué podemos comentar sobre la intervención de la Comunidad Andina de Naciones? ¿Será posible cumplir por parte de los gobiernos de Ecuador y Colombia? Ingeniero, muy buenos días.
14: Estimado Fernando, buenos días y a todo el Grupo Radial Continental y los de Radio Escuchas también. Es verdad lo que usted manifiesta, ¿no? Actualmente la Comunidad Andina de Naciones otorgó el plazo de 10 días hábiles a Ecuador y Colombia para desmontar los aranceles. Lamentablemente el tiempo está transcurriendo, esto vencerá, Dios mediante, el día domingo 17, y no tenemos todavía ningún viso de solución en el tema. Es importante considerar que la CAN, las medidas que son adoptadas por los gobiernos lamentablemente incumplen los compromisos de libre comercio establecidos entre la misma comunidad andina, estimada Fernando.
13: Ahora la carga para los productos llega hasta el 75%, algo que mata el comercio bilateral y lastima el empleo, el tejido empresarial y al consumidor, y la falta de productos que llegaban necesariamente a nuestro país y también la salida de productos ecuatorianos al mercado colombiano, ingeniero.
14: Así es, tenemos ya reportes de gremios empresariales y de transporte que el flujo comercial entre Rumichaca habría caído hasta un 92% durante las últimas semanas. Esto refleja el impacto de estas restricciones comerciales entre ambos países. De otra manera, también tenemos que considerar que el intercambio comercial especialmente se ve afectado en los sectores de manufactura, agroindustria, comercio fronterizo y transporte, Fernando.
13: ¿Usted considera que también ha existido directa afectación a las actividades comerciales en la ciudad de Ambato, en la provincia de Tungurahua, por esta guerra comercial, ingeniero?
14: Yo considero que sí, Fernando, porque directa o indirectamente nuestros agremiados tienen contactos comerciales con las provincias del norte de nuestro país e incluso con Colombia, y esto ha afectado la normal distribución de sus productos o el abastecimiento de igual manera de insumos y materias primas necesarias y útiles para la elaboración de productos aquí en nuestra ciudad.
13: Ahora, ¿cómo motivar las actividades comerciales? La ciudad de Ambato es una ciudad eminentemente comercial, para que esta afectación no siga agravándose más y más, inclusive con la escasez de los combustibles en estos días, ingeniero.
14: La resiliencia ha sido uno de los factores principales del ambateño. Consideramos que la innovación en nuevos mercados, la innovación en nuevos productos y servicios podría ser el apalancamiento que necesita el sector comercial de nuestra ciudad y de nuestra provincia para de una u otra manera poder equilibrar este gran desfase que tenemos con nuestro vecino país del norte.
13: Frente a esta guerra comercial entre Ecuador y Colombia, las cámaras de comercio, especialmente la Cámara de Comercio, ¿están incentivando algunas nuevas dinámicas para mantener este principio comercial en la ciudad de Ambato? ¿Algún tipo de actividades en estos últimos tiempos, ingeniero?
14: Desde la Cámara de Comercio de Ambato, consideramos que las diferentes políticas no deben trasladarse al ámbito comercial, porque quienes directamente están afectados son las empresas, el empleo y los consumidores. Estamos trabajando y activando mesas de trabajo para establecer ferias, para establecer incentivos comerciales dentro y fuera de nuestra provincia, para de esa manera poder ayudar al gremio comercial a reactivar sus actividades normales.
13: Frente a esta situación difícil, estas mesas de trabajo deben cumplir un rol importante, tanto para la actividad de compra como también la actividad de venta de los productos, de la actividad comercial, inclusive pensar en nuevos mercados para la exportación de algunos productos en la ciudad de Ambato, ingeniero.
14: Indudable. Lo que más nos preocupa es que este tipo de restricciones puedan incentivar problemas como el contrabando, la informalidad y el encarecimiento de productos. Es por eso que es importante que debemos siempre mantener la formalidad y que mejor aún descubriendo nuevos mercados para incentivar el intercambio de productos.
13: El contrabando, la informalidad, son problemas graves aquí en la actividad comercial de nuestro país y justamente se agravan en estos tiempos difíciles, ingeniero.
14: Así es, el flujo de mercadería de contrabando se ha incrementado notablemente. La informalidad es uno de los factores principales para que nuestro agremiado formal se sienta perjudicado en su actividad laboral comercial. Es por eso que estas restricciones afectan realmente a todo el comercio de Ambato. Debemos procurar e incentivar nosotros autoeducarnos y comprar en lo formal, porque de esa manera estamos ayudando a los comerciantes formales de nuestra ciudad.
13: En estos días hemos podido notar escasez y encarecimiento de ciertos medicamentos y en el futuro también desabastecimiento de repuestos para vehículos que llegan desde Colombia, ingeniero.
14: Sí, como yo le había dicho al inicio, estimado Fernando, toda esta cadena logística que es el abastecimiento de materia prima y de productos y de servicios afecta a todos los sectores, sector automotriz, sector médico y medicinas, sector comercial, sector abastecimiento, también incluso de alimentos. Entonces ya estamos viendo los graves problemas que están afectando por este tipo de restricciones comerciales.
13: Ahora, no acatar la resolución de la Comunidad Andina de Naciones podría exponer al Ecuador a sanciones, ingeniero.
14: Yo creo que debemos esperar con calma que transcurran los 10 días que la CAN ha manifestado, que son 10 días prudenciales como para esperar la resolución que tomen. Recordemos que es un año electoral también en Colombia. Entonces, la prudencia y la calma ahorita tenemos que acatarlas de cierta manera para ver cuáles son las decisiones finales que la CAN nos pueda compartir y transmitir a los dos países, tanto a Colombia como para Ecuador.
13: Finalmente, las actividades que tiene planificado la Cámara de Comercio para esta temporada, ingeniero.
14: Bueno, ya se nos viene verano, ya se nos viene también lo que es vacaciones. Estamos activando algunas promociones que van desde la activación turística en nuestro sectorial de turismo. Luego se nos viene ya la activación de todo lo que es el inicio de clases, todo lo que es el sector de librerías y papelerías en nuestro, de nuestros agremiados. Tienen una posición muy importante dentro de la Cámara. Como usted ve, es una Cámara siempre activa, es una Cámara siempre que está cercana al agremiado y a la comunidad en general. Entonces, siempre estamos con informaciones, con promociones y con actividades que benefician a todos nuestros agremiados, Fernando.
13: Bien, ingeniero, muchísimas gracias. Interesante su información, dándonos a conocer estos problemas que están afectando tanto a Ecuador como a Colombia, esta guerra comercial, esta guerra arancelaria. Muchísimas gracias. Aspiramos que se solucione en el menor tiempo posible. Muchísimas gracias a la participación del ingeniero José Luis Andrade. Tenga usted muy buenos días.
14: Buenos días, Fernando. Con todo gusto. Muy amable.
12: 7:51. Guterres asegura que no hay una solución militar para Cuba y pide diálogo constructivo. El secretario general de las Naciones Unidas, Antonio Guterres, afirma que no hay ninguna solución militar para Cuba y pidió un diálogo constructivo tras las amenazas de invasión lanzadas contra ese país por el presidente Donald Trump. Estamos muy preocupados por la situación humanitaria en Cuba y creemos que no hay ninguna solución militar que se pueda buscar para Cuba. Necesitamos un diálogo constructivo para garantizar que el pueblo cubano no siga sufriendo de manera tan dramática, señaló Guterres en una rueda de prensa en la sede de la ONU en Nairobi. El secretario general de la ONU señaló también que cree que no es posible que se repita en Cuba una situación similar a la operación militar lanzada por Estados Unidos en enero pasado contra Venezuela y que acabó con la captura del entonces presidente de ese país, Nicolás Maduro, porque la situación en Venezuela era completamente diferente. En Venezuela, honestamente, vimos una operación militar contra Maduro, pero tengo la impresión de que hubo grandes complicidades dentro del sistema político venezolano, subrayó Guterres. Por lo tanto, comparar Venezuela con Cuba me parece una comparación injusta.
13: Las 7:52. El antivirus preocupa. La alarma que ha despertado en una parte de la población ecuatoriana sobre el brote de antivirus detectado en un crucero que zarpó de Argentina con destino a Europa no es exagerada ni producto de miedo infundado. La experiencia reciente con el COVID-19 enseñó que las enfermedades infecciosas ya no respetan fronteras, distancias ni calendarios. Lo que comienza en un punto del mapa puede estar, en cuestión de días, en cualquier aeropuerto del planeta. Y si esta vez el foco se encuentra en Sudamérica, la preocupación para Ecuador es todavía mayor. No se trata de una hipótesis remota. Chile, país donde se presume ocurrió el contagio inicial, ha confirmado 39 casos de antivirus de la cepa conocida como virus Andes, con 13 fallecidos. Argentina, desde donde partió la embarcación, reportó 42 casos en lo que va de este año y otros 101 durante el 2025. Con ese panorama epidemiológico, pensar que la enfermedad podría llegar al Ecuador no es alarmismo, sino simple sentido común. Basta un pasajero infectado, aún con síntomas, para introducir el virus por vía aérea o terrestre. Esa es precisamente una de las mayores amenazas. Su capacidad de avanzar de forma silenciosa es invisible. Cuando aparecen los síntomas, muchas veces el cuadro ya ha evolucionado con rapidez hacia una insuficiencia respiratoria severa o complicaciones cardíacas que pueden poner en riesgo la vida en pocas horas. Ecuador debe actuar desde ahora, coordinando información con sus pares de Argentina y Chile, actualizando protocolos clínicos, reforzando laboratorios, capacitando personal y preparando unidades críticas. Esto frente al antivirus es una preocupación mundial.
12: 7:55. Iglesia mexicana pide al gobierno respetar dignidad de migrantes. La Iglesia Católica alzó la voz ante presuntas detenciones arbitrarias contra personas migrantes ocurridas en la Ciudad de México y señaló que ninguna persona pierde su dignidad por su condición migratoria. Además, recordó que los migrantes no son una amenaza, sino el rostro más vulnerable de un mundo marcado por la violencia y la desesperanza. La Arquidiócesis de México, en su editorial del semanario Desde la Fe, aseguró que ha recibido testimonios directos y verificados, junto con organizaciones hermanas, sobre detenciones de migrantes llevadas a cabo en las alcaldías de Cuauhtémoc y Miguel Hidalgo, particularmente en las colonias Guerrero, San Rafael, La Merced, Tepito y en zonas de Polanco e Iztapalapa. Explicó que vehículos oficiales con logotipos de la Secretaría de Gobernación y del Instituto Nacional de Migración han trasladado a personas extranjeras interceptadas en la vía pública o incluso en sus propias viviendas hacia estaciones migratorias y posteriormente hacia otros estados. Denuncian presuntas detenciones arbitrarias en la Ciudad de México. 7:57 a.m. Trump critica fallos del Supremo en su contra. El presidente Donald Trump critica los últimos reveses que han recibido sus políticas arancelarias en el Tribunal Supremo y pide lealtad a jueces republicanos con la advertencia específica de que será perjudicial pronunciarse en contra de su voluntad de limitar la ciudadanía por nacimiento. En un largo mensaje publicado en su red Truth Social, el mandatario subraya que a veces hay que dejar que el buen juicio y el sentido común prevalezcan y destaca que un fallo negativo sobre la ciudadanía por nacimiento, sumado a la reciente catástrofe de los aranceles en la Corte Suprema, no es económicamente sostenible para el país. Su advertencia va especialmente dirigida a los magistrados republicanos del Alto Tribunal, de mayoría conservadora, y en concreto a dos que fueron designados por él, Neil Gorsuch y Amy Coney Barrett.
13: La industria cárnica es uno de los sectores más importantes en la producción de alimentos a nivel mundial. La importancia del consumo de carne y productos cárnicos radica en el aprovechamiento de proteínas de alto valor biológico que nuestro cuerpo necesita para su desarrollo. Este consumo debe ser responsable y requiere equilibrar los nutrientes disponibles en los alimentos. Este sector incluye una cadena de procesos que empieza con la cría de animales y termina con la distribución y el consumo de carne y derivados en diferentes mercados. El proceso comienza en las explotaciones ganaderas, donde se crían especies como bovinos, porcinos, ovinos, aves y otros animales. En esta etapa se cuidan aspectos fundamentales como la alimentación, genética, sanidad y el bienestar animal. Posteriormente, los animales son transportados hacia centros de faenamiento bajo condiciones reguladas que buscan minimizar el estrés y garantizar prácticas adecuadas. En las plantas de procesamiento ocurre la matanza, corte y clasificación de la carne. Estas instalaciones tienen que cumplir normas sanitarias y de limpieza que son estrictas y supervisadas por autoridades encargadas. En el caso de nuestro país, por la Agencia de Regulación y Control Fito y Zoosanitario Agrocalidad, para garantizar la calidad del producto final. La carne puede ser vendida fresca o someterse a procesos industriales para la elaboración de embutidos, conservas y otros productos que de forma similar pasan por controles rigurosos a cargo de la Agencia Nacional de Regulación, Control y Vigilancia Sanitaria, ARSA. Lamentablemente, los controles en la ciudad de Ambato, en la provincia de Tungurahua, en las plazas y mercados, dejan mucho que desear la venta de las carnes, de los pollos, que inclusive se realiza en las ferias populares y en las calles de la ciudad. Exactitud en las noticias. En Radio Continental marcamos las 8:00 a.m.
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3: Ocho horas. En punto. En punto.
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6: 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El Ponchito se desdibuja y sucumbe ante la U. El frío del Estadio Bellavista caló más hondo de lo esperado para la hinchada de Muxurruna. En una noche que prometía ser la de redención ante su gente, el equipo de Paul Vélez terminó desmoronándose frente a una Liga de Quito que no tuvo piedad y se llevó un 1-3 que duele en las aspiraciones del cuadro ambateño. Ayer, tras un primer tiempo donde el Ponchito logró sostener el orden defensivo, la estantería se vino abajo en el complemento. Al minuto 53, un desajuste permitió que Fernando Cornejo abriera la ruta de la derrota. A partir de ahí, el ímpetu local se transformó en desesperación. Muxurruna intentó reaccionar, pero la jerarquía alba castigó cada espacio cedido. La estocada final llegó con el sello de la magia brasileña. Deiverson, con un doblete que sentenció el partido, humilló la valla local al minuto 81 con un sombrerito magistral que cerró la goleada. Fue un golpe de realidad para un Muxurruna que, tras caer en Manta, vuelve a tropezar en casa, dejando escapar puntos vitales ante un rival que aprovechó su oficio para silenciar el Bellavista. Sin embargo, a los 90 minutos el Ponchito logró poner el tanto del honor para cerrar el definitivo 1-3.
7: Baños Ciudad de Fuego, actual campeón de segunda categoría de Tungurahua, hoy recibe al Delfín por los 16avos de final de la Copa Ecuador. El pedacito de cielo nuevamente está en la mira de los futboleros de todo el país. Esta noche, desde las 18 horas, se juega el partido entre Baños, Ciudad del Fuego y Delfín Sporting Club. Este encuentro es parte de los 16avos de final de la Copa Ecuador y se disputa en el Estadio Coronel José Silva Romo en el Cantón Baños. El cuadro de Baños, Ciudad de Fuego, ha sido frecuente en sus participaciones en la Copa Ecuador en los últimos años, pero no ha podido superar los 16avos de final. El año pasado lo dejó en el camino el Deportivo Cuenca, por lo que en esta temporada quiere dar una gran sorpresa. El equipo baneño está disputando el torneo de segunda categoría de Tungurahua y en la última jornada del fin de semana derrotó 7-0 al club Cachix, por lo que llega motivado a este juego. Así también, en la dirección técnica está el brasileño Valentín Cipriano, quien tiene experiencia en torneos de ascenso y luchará por dar una alegría a los baneños. El valor del boleto a la localidad general es de $10 y para la tribuna es de $15.
6: Técnico recuperó confianza. Hace apenas 8 días el panorama era totalmente distinto en Técnico Universitario. Las dudas rodeaban al equipo y hasta se hablaba de una posible salida del entrenador Francisco Uzúcar debido a los malos resultados en la Liga Pro. Sin embargo, tras un diálogo interno y el respaldo de la dirigencia hacia el cuerpo técnico, el ambiente cambió por completo. La contundente victoria 4-0 sobre el Delfín el pasado sábado en Ambato devolvió la confianza al plantel y renovó la ilusión de la hinchada rojiblanca. Con este respiro, el Rodillo alcanzó 14 puntos y escaló a la 13ª posición entre los 16 equipos del campeonato. Ahora el grupo ya trabaja en el complejo de Quillán Loma pensando en el complicado duelo de este viernes ante la Liga Deportiva Universitaria de Quito, que se jugará desde las 16:30 en el Estadio Rodrigo Paz Delgado. Liga de Quito llega ubicada en la 9ª casilla con 17 unidades, en un encuentro que promete intensidad y mucha presión para ambos clubes.
7: Insutec de Quevedo buscará hoy dar el golpe en la Copa Ecuador, en un partido que marcará la historia del club rioense. Será un martes de fiesta enfrentar a Barcelona. Eliminar a Barcelona es el sueño del equipo. No todos los días se tiene esta clase de partidos, dice Edwin Villafuerte, exjugador y campeón con Barcelona. Lleva 5 años como preparador de arqueros del Fútbol Club Insutec. Los caminos de Edwin Villafuerte y Barcelona se volverán a cruzar. El ex arquero, quien jugó en 1997 y 2005 con el ídolo, ahora lo tendrá como rival, como integrante del cuerpo técnico de Insutec, en el duelo de hoy, martes 12 de mayo, en los 16avos de la Copa Ecuador. El compromiso por la Copa se disputará en el Estadio 7 de Octubre, en la ciudad fluminense, a partir de las 15 horas. Desde hace 5 años, Villafuerte, de 47 años, forma parte del cuadro de Quevedo como preparador de arqueros del elenco que milita en la segunda categoría y que debutó el pasado sábado en el torneo. Actualmente trabaja junto al técnico argentino Lisandro De Carolis.
6: Macaraya piensa en el líder del campeonato. El cuadro ambateño volvió a sumar fuera de casa y se mete en la pelea por los primeros lugares de la Liga Pro. Macará atraviesa un momento de recuperación en la Liga Pro. El conjunto celeste logró una valiosa victoria en condición de visitante, resultado que le permitió ascender hasta la 7ª posición de la tabla con 19 puntos. El equipo dirigido por Guillermo Sanguinetti ha sabido responder pese al complicado inicio de temporada, marcado por la exigencia de disputar simultáneamente el torneo local y la Copa Sudamericana. Sin embargo, el plantel ha mostrado carácter y equilibrio para mantenerse competitivo en ambos frentes. Tras el importante triunfo en Manta, el cuadro ambateño retoma los entrenamientos en el complejo de La Providencia, enfocado ya en uno de los retos más exigentes del campeonato, enfrentar al líder Independiente del Valle, que suma 31 unidades. El compromiso está programado para este sábado desde las 14 horas en el Estadio Bellavista, donde Macará buscará hacerse fuerte como local y acercarse a los primeros puestos de la tabla.
7: Barcelona no quiere sorpresas en su estreno en la Copa Ecuador. Desde las 15 horas visita a Fútbol Club Insutec en Los Ríos. El Estadio 7 de Octubre se vestirá de amarillo desde las 15 horas cuando Fútbol Club Insutec, representante de la segunda categoría de Los Ríos, reciba Barcelona por los 16avos de final de la Copa Ecuador 2026. Los equipos llegan con panoramas totalmente distintos para este compromiso. Barcelona arriba goleado tras caer 1-0 ante Independiente del Valle por la Liga Pro, resultado que aumentó las dudas sobre el rendimiento del equipo dirigido por César Farías. Por su parte, Insutec llega motivado luego de un debut arrollador en la segunda categoría de Los Ríos. El cuadro quevedeño goleó 6-0 a Vendaval Fluminense en el estadio de la Liga Cantonal de Pueblo Viejo. Los goles fueron obra de Álvarez y Ortega, ambos con doblete, además de las anotaciones de Guanín y Zarco. Fútbol Club Insutec, dirigido por el entrenador argentino Lisandro Carolis, buscará dar el gran golpe al campeón. El club rioense ya dio una muestra de carácter al eliminar a Deportivo Ibarra en la fase previa y ahora sueña con escribir una página histórica frente al ídolo del astillero, el Barcelona.
6: Centenario volverá a latir con la gloria continental. La Conmebol confirmó que la final única de la Copa Libertadores 2026 se jugará el 28 de noviembre en el histórico estadio de Montevideo. El fútbol sudamericano volverá a escribir una página especial en el mítico estadio Centenario. La Confederación Sudamericana de Fútbol confirmó oficialmente que la gran final de la Copa Libertadores 2026 se disputará el próximo 28 de noviembre en territorio uruguayo. El anuncio lo realizó Alejandro Domínguez, quien destacó la importancia histórica y simbólica del escenario, que fue sede de la primera final de un mundial en 1930. El Centenario, considerado como uno de los templos más emblemáticos del fútbol mundial, volverá a recibir a miles de aficionados que soñarán con ver a su equipo levantar la gloria eterna. Montevideo se prepara desde ya para una fiesta deportiva de talla internacional, en una final que promete emociones, pasión y una atmósfera inolvidable para el continente.
7: Emelec paga caro su falta de goleador. El Bombillo tiene el segundo peor ataque de la Liga Pro. El empate del domingo ante Libertad lo deja puestos de descenso. Emelec volvió a ceder puntos en casa el domingo al empatar 1-1 ante el Libertad Fútbol Club en el estadio Jorge Apol de Guayaquil, con lo que sigue en puestos secundarios y las críticas contra el cuerpo técnico y la dirigencia aumentan. El Bombillo se ubica actualmente en el puesto 12 de la tabla de posiciones, algo que no es halagador si se considera que desde la casilla 13 hasta la 16 los equipos pelearán por no descender a la Serie B. A eso hay que sumarle que el equipo eléctrico tiene el tercer peor ataque de la Liga Pro. Ante esta situación, el entrenador Vicente Sánchez explicó que tuvo chances de ampliar el marcador, pero no lo consiguieron. Quizá en la finalización nos faltó un poco, dijo en tono autocrítico. Emelec paga caro su falta de goleador.
6: El Rayo Ambateño brilla en las pistas. El atleta guaitambo Luis Miguel Mazabanda destaca en competencias dentro y fuera del país. El gran objetivo son los Juegos Olímpicos. El esfuerzo diario del Rayo Ambateño se refleja en resultados y medallas. El atleta Luis Miguel Mazabanda en las últimas semanas se ha subido a varios podios dentro y fuera del país, demostrando que está para ser protagonista sobre el asfalto y en las pistas de todo el continente. Competencias de Chile, Estados Unidos y Ecuador han recibido al Rayo Ambateño, que en cada presentación deja en alto su nombre y el de su ciudad. Luis Miguel Mazabanda entrena diariamente bajo la tutela de la pelileña Silvia Paredes, quien aún está en actividad y que ha participado en pruebas en varios países, incluso en los Juegos Olímpicos de Río de Janeiro en el 2016. Mazabanda ha tenido jornadas largas dejando marcas importantes en sus tiempos. En la competencia de los 5.000 metros en Stanford, en Estados Unidos, logró un tiempo de 13 minutos 45 segundos. En la Petzl Trail Plus en Baños compitió en la prueba del kilómetro vertical y se ubicó en el primer lugar. Fue parte del Campeonato Nacional de Atletismo, donde logró el primer lugar en la prueba de 5.000 metros. Además, debutó en la prueba de 1.500 metros y se ubicó en el segundo puesto.
7: Messi encabeza nómina preliminar de Argentina. La lista del director Lionel Scaloni incluye a 55 jugadores, de los que finalmente quedarán 26 y que se conocerá hacia el 30 de mayo. La selección argentina de fútbol presentó ayer la prelista oficial de 55 jugadores para el Mundial 2026, que cuenta con las habituales figuras, varias caras nuevas y algunas ausencias de peso, y de la cual saldrán los 26 seleccionados para la defensa del título logrado en Qatar. Hoy, a 30 días del certamen, la lista del entrenador Lionel Scaloni, encabezada por Lionel Messi, y que incluye a figuras como Julián Álvarez, Emiliano Martínez, tiene como principales novedades a jóvenes como el portero de River Plate, Santiago Beltrán, o el volante de Boca Juniors, Tomás Aranda. Entre los ausentes destacan el delantero de West Ham inglés, Valentín Castellanos, y el atacante del Roma italiano, Paulo Dybala, mientras que tampoco fueron incluidos Ángel Correa del Tigres mexicano, ni Enzo Barreneche del Benfica portugués. Respecto a las sorpresas, resalta también el zaguero del Getafe, Said Romero, los jóvenes Lautaro Di Lollio y Milton Delgado, ambos del Boca Junior, el atacante del Girona, Claudio Diablito Echeverri, y el centro delantero Parma, Mateo Pellegrino. Messi encabezó la nómina preliminar de Argentina. La lista del director técnico Lionel Scaloni incluye a 55 jugadores, de los que finalmente quedarán 26 y que se conocerá hacia el 30 de mayo. En la parte final establecemos contacto con la capital de la República. Vamos a recibir información deportiva de última hora.
8: El ecuatoriano John Yeboah fue uno de los grandes protagonistas en los festejos del Venecia Fútbol Club tras conquistar el título de la Serie B y lograr el ascenso a la Serie A de Italia. El equipo lagunari venció 2-0 al Palermo FC y desató una fiesta histórica en los canales de Venecia, con miles de hinchas acompañando las celebraciones en góndolas y embarcaciones. Durante los festejos, Yeboah recibió una de las mayores ovaciones de la afición. El extremo ecuatoriano se ganó el cariño de los hinchas gracias a su aporte en la campaña del ascenso y fue constantemente coreado por los seguidores del club. Llegó a seguramente será titular y también mundialista en Norteamérica 2026. Barcelona se alista para debutar en Copa Ecuador. Su primer rival será en Sutec de Quevedo. Los dirigidos por César Farías no quieren sorpresas ante un rival que juegue en la segunda categoría.
9: La Copa Ecuador será el tercer frente competitivo de la temporada para Barcelona Sporting Club, que este martes debutará en el torneo enfrentando a Insutec de Quevedo, equipo de segunda categoría que busca dar el golpe en los 16avos de final. El conjunto dirigido por César Farías llega con la necesidad de administrar cargas y priorizar objetivos. Por eso el entrenador venezolano apostaría por una alineación alterna, reservando a varias de sus principales figuras, pensando en el decisivo duelo del próximo sábado ante Aucas por la fecha 14 del campeonato. Actualmente el cuadro amarillo ocupa el cuarto lugar del torneo con 20 puntos a 11 unidades del líder Independiente del Valle. Mientras tanto, en la Copa Libertadores atraviesa un momento complejo al ubicarse último del grupo D cuando restan 2 jornadas para cerrar la fase de grupos. Del otro lado estará Insutec, que llega motivado tras eliminar a Deportivo Ibarra en la ronda previa, imponiéndose 8-7 en penales luego de un vibrante empate 3-3 en tiempo reglamentario. El equipo campeón vigente de su provincia es dirigido por el argentino Lisandro De Caroli. El encuentro entre Insutec y Barcelona se disputará este martes desde las 15 horas en el Estadio 7 de Octubre.
8: Y este miércoles se jugará la gran final de la Supercopa Ecuador entre Independiente del Valle, campeón del torneo, y también Universidad Católica, campeón de la Copa Ecuador. El elenco negreazul llega como el único líder del torneo local y con una cómoda ventaja, en tanto que los camaratas, que lograron su primera estrella en la historia, perdieron 3 partidos de forma consecutiva, pero quieren su segundo a corona en su vida deportiva. El encuentro será en el estadio Gonzalo Pozo Ripalda a las 5 de la tarde. Jerónimo Cachabó estará en el mediocampo del Trencito Azul y Junior Sornosa será el conductor de IDB. Las calles de Barcelona estuvieron teñidas por completo de blaugrana durante casi 5 horas, de 5 de la tarde a 10 de la noche. La ciudad condal se rindió al Barça y a los campeones campeones de la liga, que se dieron un auténtico baño de masas en su rúa de celebración por el 29º título liguero, en una fiesta que tuvo muchos mensajes al Real Madrid. Y miles de aficionados acompañaron la expedición culé vestida para la ocasión con camisetas especiales y con el lema: una manera de ser, una manera de ganar. Ayer el Barça se coronó campeón derrotando al Real Madrid. Ecuador tiene su primer campeón mundial de bodyboard. El galapagueño Jericó Rosero se coronó este domingo campeón mundial de la modalidad drop knee en el Antofagasta Bodyboard Festival en Chile, disciplina en la que el deportista se desliza con una rodilla sobre la tabla. Rosero había mostrado un nivel consistente durante toda la competencia. En la final obtuvo una puntuación perfecta de 10 puntos en una ola que terminó siendo decisiva para derrotar al 5 veces campeón mundial, el hawaiano Sammy Morretino. Jericó recibió el trofeo de campeón y se lo dedicó a su madre y abuela. Escuchemos al campeón.
10: Estamos siendo campeón del mundo por primera vez. Ecuador tiene un campeón del mundo. Pues nada, ese 10 fue súper difícil, esa ola lo saqué y fue impresionante. Me sentí súper relajado después de eso. Y pues nada, se lo dedico a toda la gente que me apoya, a toda la gente que está aquí apoyándome. Mamá, abuela, feliz día. Mira, te lo prometí. Feliz día, mamá.
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11: Una investigación realizada en Washington, en la cual se dice que la soledad pone en riesgo al corazón.
12: La gente que vive sola tiene el doble de posibilidades de sufrir problemas cardíacos que quienes viven acompañados, según un estudio realizado en Dinamarca y divulgado por la revista Journal of Epidemiology and Community Health.
11: La publicación indica que esa fue la principal conclusión a la que llegó el estudio basado en el historial médico de 138.000 adultos entre 30 y 69 años que vivían en la zona danesa de Aarhus.
12: Entre el 2000 y el 2002, 646 de esas personas sufrieron una serie de problemas cardíacos, incluido lo que se califica como el síndrome coronario agudo.
11: En detalle, el estudio determinó que algunos de los factores para el aumento de los problemas cardíacos eran un escaso nivel educativo, así como la falta de trabajo y los bajos niveles de subsistencia.
12: Sin embargo, los investigadores señalaron que los factores más importantes para que se dé este síndrome fueron la edad y el hecho de que los pacientes vivían solos.
11: Las mujeres solas y mayores de 60 años, así como los hombres mayores de 50, también solos, tenían el doble de posibilidades de sufrir el síndrome en comparación con los demás incluidos en el estudio.
12: Por el contrario, quienes parecían defenderse mucho mejor del síndrome eran las personas que tenían un compañero a su lado.
11: Además, contaban con un mejor nivel de educación y un trabajo permanente en que ocuparse.
12: Según los autores del estudio, existen ciertos factores de riesgo que tienden a ser más comunes en las personas que viven sola, lo cual ayudaría a explicar las diferencias entre ambos grupos.
11: Esos factores son el consumo de tabaco, la obesidad, el nivel alto de colesterol, así como una menor frecuencia en las visitas de consulta médica. Muchos prefieren automedicarse y evitan ir al doctor.
12: Además, señalan, es posible que las personas solitarias tengan menor capacidad de requerir ayuda cuando la necesitan.
11: A más de los efectos negativos para el corazón, las personas solas desencadenan cuadros depresivos, desaliento y sus defensas bajan. En la tercera edad se recomienda que se mantengan activos y hagan ejercicios diarios.
13: 8:25.
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1: El fiscal general Carlos Alarcón acusó a 7 de los 21 implicados en calidad de autores del delito de cohecho, entre ellos el expresidente Lenín Moreno, también el empresario y amigo cercano de Moreno, Conto Patiño, y también empresarios cercanos a la empresa china Sinohydro. A los 14 implicados restantes, entre ellos la esposa de Lenín Moreno, Rocío González de Moreno, también su hija Irina Moreno y sus hermanos Edwin y Guillermo Moreno, los acusó en calidad de cómplices. Lo que dice la teoría de fiscalía es que se habrían dado aproximadamente 76 millones de dólares en sobornos para direccionar el contrato de la construcción del proyecto Coca-Cola Sinclair a la empresa china Sinohydro. Se dijo, por ejemplo, que la familia de Lenín Moreno habría recibido $1 millón, que la unidad familiar de Conto Patiño habría recibido $58 millones. El resto de implicados, entre ellos cercanos a la empresa Sinohydro, habrían recibido $7 millones, mientras que las personas de esa nacionalidad

0: entre ellos Kai Rung-woo y Yang Hee-yoon, habrían recibido $40,000 y $60,000 respectivamente. Ahora, el expresidente Lenín Moreno salió mientras escuchaban los alegatos de apertura de las defensas. Él dijo que esto responde a una venganza del correísmo, que incluso Fiscalía no ha investigado más allá de los argumentos que presentó el demandante en su momento, el ex asambleísta Ronnie Aliaga. Escuchemos.
1: El señor ingeniero Jorge Glass, él era el encargado de los sectores estratégicos. Y él también podrá decirles a ustedes, si alguna vez le dije, Jorge, por favor, favorecele esta compañía, nunca. Yo respetaré toda la vida la institucionalidad. ¿Usted cree que yo voy a violar la institucionalidad después de haberme separado de alguien que estaba violando la institucionalidad para respetar la institucionalidad? Si yo no lo hubiera hecho, en ese momento estuviera gozando de las delicias de aviones privados para transportarme por todo el mundo.
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0: Cuando un matrimonio no está de acuerdo en algo, ¿debería tener una confrontación o simplemente decir, bueno, está bien? Alguien le preguntó a una pareja que celebró su aniversario de plata, ¿cómo es que se han llevado tan bien durante todo este tiempo? El esposo dijo con una cara seria, bueno, cuando nos casamos hace tantos años, prometimos no pelear jamás. Sin importar lo que sucediera, solamente íbamos a conversar. Y si alguno de los dos comenzaba a acalorarse, entonces tenía que caminar alrededor de la cuadra para calmarse. Bueno, eso dio buen resultado. En toda nuestra vida de casados, nunca hemos tenido una pelea. Pero me ha dado pulmonía 47 veces. Ahora bien, no puedo asegurar la exactitud de esa historia y en realidad ni siquiera estoy seguro de que estoy de acuerdo con la idea de nunca discutir. En el matrimonio debe haber lugar para el enfrentamiento, pero la clave es aprender a discutir adecuadamente. Siempre es destructivo atacar la autoestima de nuestra pareja y lanzar insultos y palabras duras cuando se está enojado. Pero hay un lugar para el conflicto cuando se enfoca exclusivamente el asunto que divide al esposo y la esposa. Esta estrategia es bastante recomendada en matrimonios de largo plazo y es aún mejor que una caminata rápida alrededor del parque.
1: 8 horas con 47 minutos.
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1: La audiencia de formulación de cargos del polémico caso apagón por peculado comenzará en 3 días. Pero en las horas previas, Fabián Calero, el exgerente subrogante de SELEC y quien hasta hoy ha sido señalado como el principal investigado, defendió su inocencia en este polémico caso. En este comunicado dice que para él Fiscalía inexplicablemente ha sido selectiva, pretendiendo convertirlo, dice, en el culpable elegido para encubrir intereses políticos. Fabián Calero aclara que él solo siguió el plan del Ministerio de Energía, cumplió estrictamente sus directrices y disposiciones. Fue quien acompañó a Roberto Luque el 13 de mayo del 2024 a Florida a visitar las instalaciones de Progen en plena crisis energética, junto al asesor del entonces ministro Peter Dreher. Pero ni Luque ni Dreher están entre los 21 procesados por Fiscalía. Según Calero, la documentación técnica, chats y audios que constituyen evidencia real esclarecerán los hechos y señalarán a los verdaderos responsables del caso apagón. Se refiere a documentos como este, que se hizo público desde que Fiscalía fijó fecha y hora para la formulación de cargos. Se trata de un correo electrónico del 27 de mayo enviado por Carla Saúd, accionista de Astrobrixa, intermediaria de Progen. Está dirigido a Luis Acuña, director general de SELEC, donde le pide aclarar la cotización de equipos generadores, porque un mes antes, el 26 de abril, por petición del Ministerio de Energía y Electricidad, Progen envió propuestas de soluciones energéticas en casa de máquinas, dice Saúd en el documento. Fue 10 días después de que el ministro Luque declarara la emergencia. Luque sabía de Progen. Según Calero, cuando salgan a la luz audios, conversaciones y documentos, se demostrará con creces quienes accedieron de la forma más miserable al dinero de todos los ecuatorianos, dice textualmente. Calero es quien en el proceso precontractual y contractual delegó a los gerentes de Termopichincha y Electroguayas avanzar con la contratación de los 49 generadores de Salitral y Quevedo. Para desvirtuar vinculaciones, el exgerente subrogante de la Corporación Eléctrica del Ecuador dice que Carla Saúd Calero, representante de Progen en Ecuador, que no es su familiar ni su nexo. Calero también actuó en el caso Austral, sobre el que no menciona nada en su comunicado. La carta a la opinión pública la termina diciendo que los poderosos de hoy no podrán esconderse mañana.
2: Nueve horas con 2 minutos.

0: 9 horas con 12 minutos.
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0: Cierto día Dios estaba cansado de las personas. Ellas estaban siempre molestándole, pidiéndole cosas. Entonces dijo, voy a esconderme por un tiempo. Reunió a sus consejeros y preguntó, ¿dónde debo esconderme? Algunos dijeron, escóndase en la cima de la montaña más alta de la tierra. Otros, escóndase en el fondo del mar, no van a hallarlo ahí. Otros dijeron, escóndase en el otro lado de la luna, ese es el mejor lugar, ¿cómo lo hallarán ahí? Entonces Dios se volvió hacia el más inteligente de sus ángeles, ¿dónde me aconsejas que me esconda? El ángel inteligente sonriendo respondió, escóndase en el corazón humano. Es el único lugar donde ellos no buscan nunca. Y vaya que sí, raras veces buscamos en el fondo de nuestro corazón. Y es ahí donde encontramos las respuestas a todas nuestras preguntas.
1: 9:16.
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Contrato por 110 millones de dólares con Progen para la compra de generadores viejos destinados a Pascuales y Salitral? Según la fiscalía, ninguna. No encontró elementos para vincularlo en el caso Apagón, en el que procesó a 21 personas. Su defensa señala que los contratos con Progen se firmaron el 2 de agosto de 2024, un mes después que dejó el encargo del Ministerio de Energía durante la crisis energética. Si bien no firmó el contrato, existen documentos sobre su participación antes del proceso. Por ejemplo, el 14 de mayo de 2024, gestionó directamente con la Cancillería los documentos diplomáticos para el viaje del entonces gerente de SELEC, Fabián Calero, a Miami, para constatar ofertas para la compra de energía emergente. Además, el propio Luque publicó un video de su visita a la fábrica de Progen en Houston, en el que aparece con Calero. En un extenso documento preparado por su defensa, señala que se ha malinterpretado su visita a Estados Unidos, porque en esa fecha, entre el 15 y 19 de mayo, no existía ningún proceso de contratación ni equipos específicos que verificar. En su rol planificador, realizó un análisis técnico de los tipos de bienes y servicios disponibles en el exterior, refiere el documento. Ante los cuestionamientos contra Luque, él coincide con la necesidad de seguir la trazabilidad del dinero pagado a Progen para identificar a los beneficiarios de lo que califica como estafa perpetrada contra el Estado. Entre las personas que han solicitado la trazabilidad del dinero están el exministro de Energía, Antonio González, y Calero, dos de los 21 procesados en el caso Apagón, contra quienes la Fiscalía formulará cargos por presunto peculado el 14 de mayo.

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1: ¿Cuál fue la participación del ministro Roberto Luque en la firma del contrato?

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1: 9:34. 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

0: Yo tuve el placer de asistir a una conferencia fascinante y alarmante en la Casa Blanca. En esa conferencia, el doctor Armand Nicolli de la Universidad de Harvard explicó cómo un estilo de vida lleno de compromisos que hace que los padres sean inaccesibles a sus hijos produce poco más o menos los mismos efectos de un divorcio. Estudios interculturales demostraron claramente que los padres en Estados Unidos pasan menos tiempo con sus hijos que en casi cualquier otra nación del mundo. Por décadas, los padres se han dedicado exclusivamente a sus ocupaciones y actividades fuera del hogar. Más recientemente, enormes cantidades de madres han comenzado a trabajar fuera de sus hogares, lo cual hace que por la noche estén agotadas y que los fines de semana se encuentren llenas de tareas domésticas. El resultado es que nadie está en casa para satisfacer las necesidades de los hijos. El doctor Nicolli dijo que lamentaba que sus comentarios harían que muchos padres se sintieran preocupados y culpables. Sin embargo, se sintió obligado a informar los hechos tal y como los vio. Lo más importante es que el doctor Nicolli enfatizó la conexión innegable entre la interrupción de la relación entre el padre o la madre y el hijo, y el aumento de problemas psiquiátricos que ahora vemos.
1: 9:48.
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1: El movimiento Reto Listas 33, aliado del correísmo en la Asamblea Nacional, deberá elegir nuevamente a 18 de sus presidentes provinciales. La juez electoral Ivonne Coloma dejó sin efecto la designación de esas autoridades y ordenó que se haga otra Asamblea General para elegirlas. La sentencia del Tribunal Contencioso Electoral, TCE, se dio luego de que uno de los militantes y fundadores de Reto, David López, presentó un recurso por considerar que hubo irregularidades en la convocatoria y en la asamblea.
2: Ellos constataron quórum sin las personas que estábamos en línea, que eran la gran mayoría. De hecho, en la misma audiencia se mostró de que ingresaron más de 130 personas de forma virtual, y ellos constatan quórum solamente con 20 personas de forma virtual.
1: El TCE pide al Consejo Nacional Electoral supervisar que el nuevo proceso electoral cumpla con el ordenamiento jurídico. Reto, presidido por el asambleísta Raúl Chávez, quien actualmente se encuentra prófugo, respondió con este comunicado. Ahí adelantó que apelará a la sentencia. López asegura que con esta sentencia también se debe elegir un nuevo presidente nacional.
2: Entonces, si existen nulidades de la convocatoria, debe repetirse todo el proceso electoral del movimiento Reto, en este caso directivas nacional, directivas provinciales y comité de ética y disciplina.
1: Sin embargo, la organización calificó esto como una lectura sin respaldo jurídico y aclaró que la sentencia es expresa al referirse a la elección de los presidentes provinciales y que no afecta a la presidencia nacional, que se mantendría en manos de Chávez. Reto tiene cerca de 176,000 adherentes y logró, solo o en alianzas, 22 alcaldías en las últimas elecciones. Una de ellas, la de Guayaquil.
3: Horas con 5 minutos.
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1: Hola, ¿cómo están? ¿Me recuerdan? Soy Margarita. Tengo un asunto muy interesante que contarles. No guarden sus recuerdos de familia en esas cajas viejas que luego se les coloca donde no estorbe y le quitan la posibilidad de disfrutar de sus tesoros. Es mejor destinar uno de los cajones de algún mueble donde serán muy accesibles y de fácil ubicación. Allí irán a parar tarjetas de bautizo, primera comunión, de los 15 años, sus primeros dibujos y, en fin, todo lo que quiera conservar. ¿No es cierto? Bueno, estaremos juntos muy pronto. ¡Chao!
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2: 10 horas con 16 minutos.

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1: 10 horas con 23 minutos.
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1: Un avión con 18 pasajeros estadounidenses evacuados del crucero Ondius aterrizó esta madrugada en Estados Unidos. 16 fueron trasladados a la ciudad de Omaha y 2 a Atlanta. Uno de los pasajeros que dio positivo al antivirus no presentaba síntomas, pero fue derivado a una sala de biocontención del Centro Médico de la Universidad de Nebraska. El resto permanecerá bajo observación en la unidad de cuarentena del mismo centro médico. Otros 2 son atendidos en el Hospital Universitario Emory en Atlanta. En España, 14 pasajeros fueron trasladados al Hospital Militar en Madrid, aunque podrían continuar la cuarentena en sus domicilios si al cabo de 15 días no presentan síntomas. En Francia, los 5 pasajeros hospitalizados bajo observación también podrían ser enviados a sus casas si no existen anomalías, salvo un ciudadano francés que desarrolló síntomas durante el vuelo y fue ingresado a un centro especializado en enfermedades infecciosas en París. En Países Bajos, los 26 pasajeros cumplen

0: vigilancia domiciliaria, mientras que en Reino Unido, algunos de los 22 pasajeros están bajo cuarentena hospitalaria de 21 días, debido a que el antivirus de los Andes, la variante detectada en este brote, tiene un periodo de incubación de 6 semanas. La OMS recomendó mantener un aislamiento de 42 días para todos los pasajeros del crucero. Sin embargo, esto varía según el país.
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2: 10:34. 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

0: horas con 38 minutos.
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0: Cuando el techo de su casa se está cayendo, su niña tiene sarampión, su adolescente suspende una asignatura de la escuela, o a su cónyuge lo despiden del trabajo, ¿cómo se las arregla usted con el estrés que siente? Les habla el Dr. Dobson de Enfoque a la Familia. Y eso me recuerda a un árbitro famoso de béisbol, quien tenía la costumbre de vacilar un minuto antes de cantar una bola o un strike. Era simplemente una peculiaridad suya. Un día había un brillante lanzador joven sobre el montículo lanzando la pelota y el árbitro se demoraba para cantar la jugada. Hasta que finalmente en la sexta entrada el joven estaba irritado. Hizo un lanzamiento crucial y simplemente no pudo evitar gritar: «¡Vamos, qué fue!». Entonces el árbitro se quitó la máscara, miró al joven de arriba abajo y dijo: «No es nada hasta que yo digo que es algo». Más o menos es así mismo en la vida, cuando nos tiran pelotas en curva. No podemos pararlas, pero tenemos el privilegio de decidir cómo las cantamos. Usted puede determinar si un tiempo lleno de tensiones es lo más horroroso, terrible o injusto que le ha sucedido, o simplemente otro problema común del cual saldrá adelante de alguna forma. Recuerde que la manera en que reaccionamos está siendo observada cuidadosamente por nuestros hijos. Si les enseñamos que podemos salir adelante, es más probable que ellos puedan manejar su propio estrés más fácilmente.
1: 10 horas con 46 minutos.
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0: 10 horas con 50 minutos.
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1: Tras su retorno al país, el expresidente Lenín Moreno fue de los primeros en llegar a la Corte Nacional de Justicia este lunes, donde sobre las 8:50 de la mañana se instaló la audiencia de juicio en el caso Sino Hidro, relacionado a la construcción de la hidroeléctrica Coca-Cola Sinclair. Moreno está acusado de cohecho en el grado de autor directo.
2: ¿De qué me están acusando? Hasta ahora no entiendo. No hay un solo centavo que haya pasado de ninguno de ellos a mi persona.
1: En sus alegatos de apertura, la Fiscalía señala que el círculo familiar de Moreno habría recibido más de $1 millón en sobornos por la adjudicación del contrato. Por ello, está vinculada a su esposa Rocío González y su hija Irina Moreno, además de su hermano Guillermo Moreno y un cuñado del expresidente.
2: El tema de mi esposa y el tema de mi hija es una acusación poco menos que infame. Mi esposa tiene una empresa 30 años y le vendió 100 agendas a la empresa. Esa empresa le pagó $1,500 por esa cantidad. ¿Esa será la cantidad de soborno?
1: En cuanto a la familia Patiño, la Fiscalía señala que luego de la adjudicación del proyecto, la empresa Recorsa, representada por Conto Patiño, fue utilizada para dar apariencia de legalidad a la recepción de $76 millones en sobornos y que de ellos $58.8 millones fueron distribuidos entre sus hijos, yerno, nieta y abogados, entre los que figura Eduardo Carminiani, su ex representante legal. Tras escuchar a todos, el tribunal suspendió la audiencia y dispuso su reinstalación para las 8:30 de la mañana del martes con la práctica de la prueba.
3: Se están inculpando a personas inocentes, ahí hay muchos inocentes en este caso.
1: Fiscalía iniciará con los 99 testigos que anunció, entre los que consta el ex vicepresidente Jorge Glass.
4: Once horas con tres minutos.
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0: 11 horas con 11 minutos.
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0: tiempos de hoy hay tanta cosa que los científicos descubren para ayudar a vivir mejor, más joven y con buena apariencia, como por ejemplo, una crema para rejuvenecer más de 10 años.
1: Nadie está libre de las arrugas. Estas se producen por los gestos de expresión, por la postura al dormir y por la fuerza de la gravedad, por el paso del tiempo y sobre todo por la acción de la luz ultravioleta, lo que se llama el fotoenvejecimiento.
0: Por eso los laboratorios cosméticos y farmacéuticos han emprendido una carrera imparable para conseguir el producto que pueda eliminar esas antiestéticas rayas del tiempo como una goma de borrar y de forma no traumática. Y cada día consiguen nuevos avances en su empeño. Las cremas de hoy, reafirmantes, antiedad, antienvejecimiento o formuladas especialmente para pieles maduras, te permiten rejuvenecer más de 10 años.
1: Lo último presentado ha sido la Sensai Premier de la firma japonesa Kanebo, que se acaba de poner a la venta. Es también la más cara, 660 euros, pero constituye la propuesta más innovadora en belleza facial, una auténtica revolución de la ciencia cosmética. Sensai Premier activa la recuperación del ADN dañado, regula e incrementa la síntesis de ácido hialurónico y consigue resultados espectaculares.
0: Sin embargo, también en cosmética de consumo pueden encontrarse verdaderos tesoros producto de la biotecnología que consiguen efectos casi tan espectaculares. Lo último que ha llegado al mercado es el rellenador de colágeno, de contractor de arrugas de L'Oréal, formulado con bioesferas de colágeno que rellenan y reducen el surco de las arrugas.
1: Retinox Corrección, de los laboratorios Roche ya ha cumplido su primer aniversario y después de un año en el mercado sigue ganando adeptos entre el gran público. Asegura que rellena las arrugas profundas y borra las líneas de expresión, dejando la piel 10 años más.
2: 11 horas con 20 minutos.
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1: El exgerente subrogante de la Corporación Eléctrica del Ecuador, Fabián Calero, reapareció en la escena pública a través de este comunicado, en el que afirma ser absolutamente inocente frente a las acusaciones de peculado que formulará la Fiscalía este jueves dentro del denominado caso Apagón, que investiga los fallidos contratos eléctricos con la estadounidense Progen que le causaron al Estado ecuatoriano un perjuicio de 110 millones de dólares.
2: Es inaceptable que, tras haber entregado información relevante, la Fiscalía ejecute un giro inexplicable al notificarme con una solicitud de formulación de cargos, pretendiendo convertirme en el culpable elegido para encubrir intereses políticos.
1: Calero asegura que él no firmó ningún contrato con Progen y que su única actuación fue la de delegación técnica de la contratación por parte de las unidades de negocio correspondientes, en este caso, Termopichincha. Y aunque no menciona nombres, sostiene que todas sus actuaciones se enmarcaron en las directrices y disposiciones entregadas por escrito por las altas autoridades del sector eléctrico, cuyo titular en ese momento era el actual ministro de Infraestructura y Transporte, Roberto Luque. Luque también en un comunicado negó cualquier responsabilidad en la firma de los fallidos contratos de Salitral y Quevedo.
2: SELEC es una empresa pública, con autonomía administrativa y personalidad jurídica propia. La elaboración de términos de referencia, evaluación de ofertas, selección de proveedores y suscripción de contratos son competencias exclusivas de SELEC. Compartir información con el ministerio no traslada esas competencias ni convierte al órgano rector en ejecutor de la contratación.
1: Pese a que en mayo de 2024 visitó las instalaciones de Progen en Estados Unidos, el ministro dice que en ese momento no existían contratos adjudicados, proveedores seleccionados ni procesos contractuales en marcha, y que solo se trató de una visita institucional que no tenía como fin un proveedor específico. Ahora bien, quien sí firmó los contratos por 149 millones de dólares es Byron Orozco, quien se desempeñaba como gerente de Termopichincha. Él dice que todo lucía normal, pero que cuando se registraron las primeras anomalías con la compañía estadounidense, estas estuvieron bajo conocimiento de las autoridades del ministerio y de SELEC.
3: Empezó a buscar ya a las autoridades del ministerio, a las autoridades de SELEC, pedía reuniones directamente ya a esos niveles.
1: Así todos se deslindan de responsabilidad y regresan la mirada al otro. Lo que resta es develar la ruta que siguió el dinero de esta estafa y conocer a los beneficiarios.

0: tiene dos pares de patines y no me presta ninguno.
1: Albertito, ¿le pediste a tu hermana primero?
0: ¿Para qué? Rosita es una
1: broma. No, no es, pídele.
0: Rosita, sé que dirás que no, pero préstame unos patines.
2: No, Albertito, no puedo prestarte. Quédatelos, yo tengo dos pares.
0: ¡No creo que dijo eso! ¡Eres increíble, Rosita!
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5: 11 horas con 47 minutos.
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1: Dos nuevos casos de hantavirus se detectaron en personas que abandonaron el crucero en Vijondios, afectado por un brote del virus que ya dejó 3 fallecidos. Las autoridades confirmaron que 2 de las víctimas estaban contagiadas. A esto se suma el caso de un pasajero español, aislado en el Hospital Gómez Ulla de Madrid, quien dio positivo en la prueba PCR. Los pasajeros del barco que permanece varado en las Islas Canarias de España son repatriados bajo estrictas medidas sanitarias. Actualmente hay 54 pasajeros y tripulantes a bordo. Tras desembarcar a todos, desinfectaremos el puerto de acuerdo a los protocolos sanitarios. Por su parte, el capitán del crucero agradeció el apoyo y la disciplina de los pasajeros y la tripulación durante la emergencia sanitaria.
2: Las últimas semanas fueron difíciles para todos. Como seguramente saben, lo que más me conmovió fue su paciencia, su disciplina y su amabilidad que demostraron en todo momento.
1: La variante Andes es una de las pocas que puede contagiarse entre personas a través del contacto estrecho y prolongado.
3: Doce horas con un minuto.
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0: Amigos, cada día es especial. Despertar cada día sabiendo que tienes otra oportunidad para lograr aquello que el día anterior no pudiste, debe y es una de las mayores riquezas. Así que vive con plenitud cada instante de tu vida, sin pensar en el ayer ni preocuparse por el mañana. Aprovecha cada momento que la vida te regala y recuerda que el simple hecho de estar vivos debería ser suficiente motivo para ser felices. La felicidad no tiene precio, tiene nombre, y yo le llamo vida. Disfrutarla depende únicamente
1: 12 horas con 16 minutos.
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0: 12 horas con 19 minutos.
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0: 12 horas con 29 minutos.
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0: Acevedo. Doctor, la justicia de Estados Unidos vuelve a jugar un rol protagónico cuando se trata de la lucha contra la corrupción en Ecuador. En el caso Progen, la justicia del país norteamericano ha negado varios pedidos de la empresa estadounidense de declarar reservada determinada información y más recientemente en su intento de bloquear el rastreo de la ruta del dinero entregado a cambio de los equipos obsoletos de Progen.
1: Hay que diferenciar claramente los sistemas de justicia de Estados Unidos y de Ecuador. La figura de la fiscalía en Estados Unidos tiene una potencia significativa versus las condiciones que deben cumplirse aquí cuando desarrollar las actividades de los fiscales se trata. En Estados Unidos, la fiscalía, cuando de investigar delitos se corresponde, no tiene limitación alguna y sus actos son de modo inmediato obligatorios para que cualquier persona preste colaboración para investigar y determinar si existe delito y hay delincuente. Las leyes son exageradamente claras, pero con un componente esencial. Allá lo que puede hacer el fiscal no solamente está escrito en la norma, sino que tiene un precedente jurisprudencial que le permite al fiscal y al juez una suerte de iniciativa propia para ejecutar acciones. Acá en Ecuador, lamentablemente, nuestro sistema normativo, llamémosle nuestras leyes, permiten que haya una serie de caminos que se puedan obstruir o que se puedan limitar de tal manera que la investigación o la acusación que se haga por parte de los fiscales y luego la aplicación de la justicia por parte de jueces no sea efectiva. Esa es la razón por la cual la justicia de Estados Unidos puede operar de manera mucho más célere y de manera mucho más efectiva frente a la justicia ecuatoriana. Ahora, con las normas que se tienen en el Ecuador, aun cuando son limitadas y pese a la cantidad de impedimentos que se tienen, bien podría acogerse a lo que está haciendo Estados Unidos para rastrear finalmente el dinero mal habido y que se ha perjudicado al Ecuador en la cantidad que se halla por unos generadores comprados como chatarra y que no han producido un solo kilovatio de hora y que representan para el Ecuador más de 100 millones de pérdida que afectan el erario y que afectan la vida de los ecuatorianos.
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5: 12 horas. Con 37 minutos.
6: Bien.

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1: El doctor Santiago Alvarado.

El payaso del aula. ¿Quién no recuerda a una persona en la escuela que siempre era capaz de hacer reír a todos en los momentos más inoportunos? Estoy seguro de que las juntas de educación asignan por lo menos un payaso por clase para asegurar que los maestros tengan que trabajar bien duro por el dinero que ganan. Estos alumnos problemáticos comúnmente son varones. Frecuentemente ellos tienen problemas en la lectura u otros problemas académicos. Posiblemente son de baja estatura y harían cualquier cosa para hacer reír a los demás. Es común que sus padres y maestros no aprecien su sentido del humor y quizá nunca reconozcan que detrás de la risa está el dolor de sentirse inferior. El humor es una respuesta clásica a los sentimientos de dolor y soledad. Por eso, detrás de muchos comediantes exitosos, está un niño o niña que ha sufrido mucho, como en el caso de Joan Rivers, quien todo el tiempo hace chistes sobre su falta de atractivo cuando era joven. Dice que era tan fea que su padre tuvo que sobornar a su novio para que se casara con ella. Los comediantes como ella recibieron su entrenamiento durante la niñez, usando el humor como una defensa en contra de su dolorosa infancia. Esa es también la clase de inspiración que recibe el payaso del aula. Si comprendemos ese punto de referencia, entonces sabremos cómo ayudarle a adaptarse a la paz y tranquilidad del aula.

0: ciclista ecuatoriano Jonathan Narváez ganó la cuarta etapa del Giro de Italia. El tricolor se impuso en el sprint final en Cosenza y a corta distancia con los líderes del certamen.
1: Latinoamérica, el campeón nacional de Ecuador.
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3: Amigos, buenas tardes. Iniciamos aquí la información en este martes 12 de mayo. El abastecimiento de combustibles en varias estaciones de servicio sigue irregular y hoy entraron en vigencia nuevos precios. Seguimos tomando el pulso a la situación.
0: Y nuestros reporteros permanecen activados en estaciones de Guayaquil y Quito para poder informarles en vivo sobre las novedades a esta hora. 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Aquí empezamos.
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3: En Quito hay gasolineras que venden con un cupo de entre 10 y 20 dólares. Vamos con Adriana Bermeo para conocer cómo está la situación en las gasolineras de la capital. Adriana, buenas tardes. Cuéntanos de qué punto de la ciudad nos reportas. Adelante con tu informe.
4: ¿Qué tal, Pedro? Amigos, muy buenas tardes. Nos encontramos desde el norte de la capital y hay que decirles que en Quito el abastecimiento de combustible aún no se ha normalizado. Pero a diferencia de ayer, lo que hemos encontrado hoy es que más gasolineras no vendían ni extra ni súper. Desde las 6 de la mañana hemos hecho un recorrido por 25 estaciones de servicio del centro, sur, norte de la capital. Entre ellas, de las 25 revisadas, 16 no tenían ninguna de las dos gasolinas, es decir, extra y súper. 7 sí tenían extra, pero dos gasolineras las vendían con cupo de 10 y 20 dólares. Es decir, que los usuarios no podían comprarla a libre demanda. En dos gasolineras, en cambio, solo vendían súper. Esto ocasionó que los usuarios tengan que hacer recorridos para encontrar las estaciones de servicio que sí tenían combustible. Escuchemos sus testimonios.
5: Vengo visitando tres gasolineras, lo mismo, aquí me informan que solamente tienen diésel.
6: He venido desde Tumbaco, la verdad, muy complicado, Tumbaco, el centro, hasta el norte me vengo para tanquear y lo único que nos han de dar es 10 dólares de gasolina, no nos han de dar más.
7: Estamos desde las 6 de la mañana buscando allí, hasta ahorita que aquí vamos a poner súper.
4: O sea, ya no hay opción, le toca poner súper.
7: Ajá, súper toca para poder trabajar.
4: Hay que mencionar que en al menos 11 de las 25 gasolineras que hemos visitado nos han indicado que el abastecimiento iba a llegar a partir del mediodía y en otras en el transcurso de la mañana, por lo que seguiremos verificando el abastecimiento. También quiero comentarles lo que está ocurriendo precisamente aquí donde nos encontramos, que es la Amazonas y Eloy Alfaro, habíamos dicho ya, el norte de la capital, donde el abastecimiento de combustible, es decir, los tanqueros llegaron hace alrededor de 40 minutos, pero el abastecimiento aún no comienza. Lo que les han dicho a los conductores es que van a tener que esperar 30 minutos más, lo que ha ocasionado que aquí se forme una larga fila sobre la avenida Amazonas, que es una transversal de la ciudad que aglomera gran cantidad de tráfico. Otra de las cosas que hemos constatado en nuestro recorrido es que ya se aplican los nuevos precios de los combustibles, pero en el caso de la gasolina super, cuyo precio sugerido es de 4 dólares con 81 centavos, se vende hasta en 4 dólares con 99 centavos. El abastecimiento del diésel ha sido absolutamente normal. Es la información que tenemos desde la capital.
0: Gracias, Adriana. Vemos que el abastecimiento de combustible sigue siendo irregular en Guayaquil y Durán. Hay otros puntos donde hay despacho de Ecopaís, Super y Diesel, mientras en otros las estaciones están cerradas o solo tienen un tipo de combustible. Vamos a ir por eso contigo, María Gabriela, que está en la avenida 25 de Julio. Esto es en el sur de Guayaquil. Cuéntanos tú, ¿cuál es el panorama a esta hora allí?
8: Steffi, sí, ¿qué tal? Buenas tardes, amigos televidentes. Nosotros estamos aquí en el sector de la 25 de Julio, cerca del puerto marítimo. Esto es en el sur de Guayaquil y ustedes pueden ver a esta hora en esta gasolinera, el despacho es completamente regular de dos combustibles, Ecopaís y Super. Por ahora nos han dicho que aquí se ha agotado el diésel y es lo que nos han indicado los despachadores. De hecho, aquí hace algunos minutos había bastante movimiento de vehículos particulares y también de unidades pesadas que han llegado para abastecerse. Y de hecho, esto responde a lo que hemos visto durante toda la mañana. Muchos conductores están recorriendo estación por estación tratando de ubicar todavía dónde hay combustible disponible. Y este es justamente el patrón de la jornada. No hay una situación uniforme en toda la ciudad. Hay estaciones como esta donde pues todavía se despachan parcialmente los combustibles, pero también en nuestro recorrido hemos encontrado otras donde solo hay súper o incluso también sin diéseles, y eso es algo que nos ha llamado bastante la atención. De hecho, en total, entre los recorridos de Televistazo desde muy temprano con los noticieros comunitarios, hemos verificado al menos 26 gasolineras en distintos sectores de Guayaquil y también en el Cantón Durán. Nosotros particularmente revisamos 16 estaciones de servicio en algunos sectores. De hecho, también nos dice producción que tenemos imágenes de dron de cómo este movimiento también de conductores que han salido pues a buscar, a intentar abastecerse de combustibles, también ha marcado o ha dejado congestionamiento vehicular en algunos sectores de la ciudad. De hecho, nuestro equipo dron de Televistazo captó algunas imágenes más o menos entre las 7 de la mañana, 8 y 15 de la mañana, en tráfico vehicular en el sector sobre todo de Los Ríos y Vélez, precisamente porque los conductores que intentaban abastecerse en una gasolinera cercana, y esto pues ocasionó una congestión bastante marcada de vehículos. Ahora vamos a presentar algunos conductores, algunos testimonios de conductores que hemos recogido en este transcurso de la jornada. Escuchemos.
9: De la mañana salí, pero o sea, no fui a la gasolinera, sí tenía gasolina, pero ahorita sí lo voy a poner y igual hay bastante gente igual.
8: Sí. ¿Cómo ha estado el tráfico?
9: Sí está bastante lo que es La Joya, todo lo que es La Puntilla, sí está bien.
10: Lo que pasa es que yo vengo recorriendo cuatro gasolineras, vengo de la entrada de la 8 y la siguiente, vengo la de aquí de adelante y ahorita estas son cuatro, pero que no encuentro la eco.
8: ¿Y ahora qué va a hacer?
10: Tengo que seguir buscando porque no me queda más, porque yo trabajo de Uber y no puedo trabajar.
11: Atenta.
8: Sí, perfecto. De las 16 estaciones que nuestro equipo recorrió, solamente para precisar, 7 estaciones sí tenían los 3 combustibles, 4 solo tenían súper y 3 no tenían ningún tipo de combustible. De hecho, estaban completamente vacías. Lo que nos decían ahí las personas encargadas de esas estaciones es que esperaban reabastecerse en el transcurso de la tarde. Nos indicaban que más o menos a las 2 o 3 de la tarde ya esperaban estar abastecidos para continuar su jornada. Esa es la información que nosotros podemos captar acá desde el sur de Guayaquil.
3: Gracias, María Gabriela. Y a propósito de esto, hoy se intensificaron las inspecciones en las gasolineras para impedir casos de especulación con los precios de los combustibles. Según el gobierno, hay grupos que pretenden instaurar caos y conmoción negando la venta de gasolinas. Pero entre ayer y hoy, solo detectaron un caso de una estación en Cañar que estaba presuntamente acaparando diésel. Diego Cuenca con el informe.
12: El gobierno insistió en que no hay desabastecimiento de combustible en el país y acusó a las comercializadoras de acaparar gasolina para especular con los precios que subieron este martes. En un comunicado, el Ministerio de Ambiente y Energía escribió: el gobierno nacional rechaza a quienes pretendan instaurar caos y conmoción en la ciudadanía, negando la venta de combustible. Por eso, la Agencia de Regulación y Control de Hidrocarburos, ARCH, este lunes realizó 87 inspecciones en gasolineras a escala nacional, pero solo encontró que una estación en Cañare presuntamente estaba acaparando diésel. Se identificó la existencia de 2 tanques externos que almacenaban 10.000 galones aproximadamente. El director de la ARCH asegura que ese caso entrará en un proceso judicial.
13: Que además fue puesto en conocimiento de la unidad de delitos hidrocarburíferos porque estaban realizando un almacenamiento ilegal. Al tener retenidos a tanqueros de combustible para una posible demanda ciudadana para abastecerse es totalmente ilegítimo.
12: Mientras en Quito, una gasolinera fue clausurada por no reportar daños que afectaron el despacho de gasolina extra.
13: No podían entregar combustible porque tenía una falla mecánica. Mientras tanto, en el tanque de almacenamiento tenían suficiente cantidad de combustible para abastecer. Afuera, largas filas para abastecerse y se genera una conmoción.
12: Las comercializadoras que incurran en estas infracciones serán sancionadas con multas de hasta 500 salarios básicos, es decir, $241,000. La Agencia de Hidrocarburos ha recibido 40 denuncias de acaparamiento y especulación en los precios del combustible a través de la línea 1-800 Lo Justo, mientras los operativos continúan este martes.
0: Vamos a revisar ahora cuánto representa exactamente este aumento del precio del combustible. El galón de las gasolinas de bajo octanaje, es decir, Extra y Ecopaís, costaba $3.02. Ahora aumentó a $3.16. Es decir, estamos hablando de un incremento de 14 centavos. El galón de diésel premium se vendía en $2.96 y subió a $3.10, es decir, un incremento igual de 14 centavos. ¿Qué pasa con super premium 95? Hay un alza de 24 centavos, porque antes el galón costaba $4.57 y ahora es de $4.81.

0: Sinohidro, la hora del juicio.
1: En el segundo día del juicio del caso Sinohidro, la Fiscalía presenta a sus pruebas. Uno de los testigos fue el exministro de Energía, Alexei Mosquera, condenado por recibir sobornos de Odebrecht. También hubo un incidente entre el expresidente Lenín Moreno y una abogada. Jacqueline Rodas está en la Corte Nacional para contarnos los detalles. Adelante, Jacqueline, te escuchamos.
2: Pedro, en esta jornada la Fiscalía presentó dos testigos. El primero fue un perito que expuso el reportaje publicado por Fernando Villavicencio y Cristian Zurita en el año 2019, El laberinto offshore del círculo presidencial, donde expuso también los documentos que en ese momento hicieron públicos y dio inicio al que en ese año se conoció como el caso INA Papers. El segundo testigo fue Alexei Mosquera, como tú bien lo decías. Este exministro compareció vía telemática desde El Salvador, donde vive ahora tras cumplir la condena por recibir $1 millón en sobornos de Odebrecht. Alexei Mosquera dijo que no conoce de los contratos para la construcción de la hidroeléctrica Coca Codo Sinclair, pero sí reconoció que recibió a Cai Rungguo, embajador chino que luego fue representante de la empresa Sinohidro, y también que recibió la visita y le presentaron a Conto Patiño y a su hija, ambos procesados junto con el expresidente en esta audiencia. Más o menos a las 11:45 de la mañana, el expresidente Lenín Moreno se retiró y hubo un incidente a su salida por el pasillo. Se le acercó una abogada que dijo representar a 3,000 ex trabajadores de Coca Codo Sinclair que no han podido cobrar sus utilidades porque en 2017 el expresidente Moreno no recibió la obra. Él les contestó por qué no lo recibió. Veamos lo que pasó en este incidente.
3: Clientes que son ex trabajadores de Sinohidro hubieran cobrado utilidades. Llevan 10 años sin cobrar utilidad.
4: No me corresponde a mí. El momento en que yo pedí que se haga la revisión de la obra, se detectaron 17,000 fisuras.
3: Ay, caballero, a mí no me puede mentir, yo tengo el contrato. Esas fisuras, 17,000, no pueden contar dentro de una
4: idea. Recibió la obra el momento. Por favor, no me corte.
3: No le estoy cortando.
4: Sí.
3: Okay. No me señale.
4: Yo le dejo a usted que haga la pregunta. Usted tiene que decir, dejar venir, que haga la respuesta.
3: Pero dígame la verdad, pues ahora sí me está mintiendo.
4: A ver, ¿cuál es la pregunta concreta? Pero
3: ¿por qué no recibió la obra cuando debía?
4: Porque no estaba bien hecha, así de simple.
2: Bueno, el expresidente Moreno respondió que no recibió la obra de Coca Codo Sinclair porque estaba mal hecha. Luego de este incidente se dio el testimonio de Alexei Mosquera, que en este momento terminó. El tribunal acaba de dar un receso hasta las 2:45 de la tarde y hay expectativa por si esta misma jornada rinda o no testimonio el ex vicepresidente Jorge Glass desde la cárcel del Encuentro. Seguimos pendientes.
5: En lo internacional hay crisis política en Reino Unido. El primer ministro Keir Starmer enfrenta el pedido de renuncia por parte de decenas de diputados del Partido Laborista y 3 miembros de su gabinete renunciaron esta mañana. Lo responsabilizan por el estrepitoso fracaso del partido en las elecciones locales y regionales en las que perdieron unos 1,500 cargos en Inglaterra, Gales y Escocia.
6: Docenas de diputados y también algunos ministros cuestionan el liderazgo de Keir Starmer y la prensa europea habla de una rebelión dentro del Partido Laborista. Quieren que Starmer se vaya. Starmer ha perdido confianza entre sus coidearios. Su popularidad está a la baja. No ha logrado el crecimiento económico que prometió en 2024, pero el detonante es el resultado de las elecciones locales de la semana pasada, calificado como desastroso por la pérdida de puestos importantes, con lo que el partido en el gobierno cede espacio a sus opositores. Asesores y al menos 3 ministros han renunciado ya. Este martes, Starmer reunió a su gabinete para decirles que no va a dimitir y sostiene además que su partido no ha activado formalmente el complejo mecanismo interno con el que pueden destituirlo. Analistas aseguran que entre los laboristas tampoco tienen claro quién podría sucederlo y con eso Starmer puede ganar tiempo, reconstituyendo su gabinete, haciendo reformas. Apenas ayer decía que va a demostrar a sus detractores que están equivocados, que su salida sumiría al país en el caos.
1: Más adelante en Televistazo, un examen de la Universidad Central derivó en investigaciones de la Fiscalía por fraude académico y abuso sexual. Ya volvemos con los detalles.
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2: Cada día la vida te ofrece una página en blanco del libro de tu existencia. Tu pasado ya está escrito y no puedes corregirlo. En sus páginas amarillas puedes encontrar tu historia. Algunas con suaves colores, otras con oscuros matices. Recuerdos bellos de tiempos gratos o páginas que quisieras arrancar para siempre. Solo depende de tu voluntad y optimismo hacer que la página del día de hoy en el libro de tu vida sea una página que en el futuro puedas atesorar como un bello recuerdo. Si supieras que solo vas a vivir un día más, ¿qué harías? Este día tienes la oportunidad de escribir la página más bella de tu vida. Está únicamente en tus manos escoger los colores que tendrá, pues aún en la adversidad puedes poner matices de serenidad para convertirla en una bella experiencia. ¿Cómo escribirás el día de hoy? Así que te invito a que hoy escribas tu mejor historia.
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4: Hola, ¿qué tal? Soy Margarita. Mira, si tienes en tu casa agujas de máquinas de coser que ya no te sirvan, oye, no las vayas a botar. Aprovéchalas para colgar cuadros o apliques en la pared. Son fuertes y el agujero que hacen es insignificante. Además, así no tienes que gastar en clavos. ¡Viste, viste! ¡Chao!
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5: Todos sabemos que los adolescentes están ansiosos de ser independientes, de tomar las riendas de sus vidas. Pero realmente ese deseo de tener el control comienza mucho antes. Me acuerdo de la madre de una niña de 4 años de edad que era bastante testaruda y siempre quería hacer las cosas a su manera. Así que la madre le dijo, «Rosita, simplemente vas a tener que obedecerme. Aquí mando yo y tengo la responsabilidad de dirigirte». Y eso es precisamente lo que pienso hacer. La pequeña reflexionó por un minuto y dijo, ¿y por cuánto tiempo tiene que ser así? A los 4 años de edad, esa niña anhelaba que llegara.
6: Para cometer fraude académico en medicina, según un reporte de la Universidad Central del Ecuador. En medio de este escenario, 2 estudiantes mujeres que no participaron de este hecho denuncian tocamientos en sus partes íntimas durante registros. Diego Puente sigue este caso.
7: Un examen de recuperación en medicina de la Universidad Central derivó en 2 investigaciones, una por fraude académico y otra por abuso sexual que lleva a cabo la Fiscalía. Según este informe de detección de fraude que elaboraron los encargados de tomar el examen, los hechos se remontan al 15 de abril durante la evaluación de recuperación de farmacología que se dio por grupos. El primer caso fue detectado a las 13 horas en el penúltimo grupo. Un estudiante estaba recibiendo las respuestas por audio, en tiempo real. Tenía adherido a su cuerpo cables para evitar ser descubierto. Los evaluadores notaron en el siguiente grupo que hubo un caso masivo, donde se comunicaban por llamadas por WhatsApp. Se hicieron revisiones corporales a todos los estudiantes. En total, fueron 11 los descubiertos en una especie de operación coordinada que incluyó una red de comunicación inalámbrica. Según un protocolo que se les compartió a los estudiantes, debían asistir al examen con camisas sin mangas, sin celulares y apenas con un esfero para evitar el fraude. Ahí también se advertía de revisiones corporales en caso de ser necesario. 2 estudiantes que no tenían dispositivos electrónicos y que según la fundación que auspicia su caso, no estuvieron involucradas en fraude académico, denunciaron haber sido revisadas en 8 y 4 ocasiones respectivamente. Incluso les tocaron sus partes íntimas.
8: Denuncian el presunto tocamiento de senos, o les ponen contra la pared con las manos tocando el pizarrón y les obligan a mirar hacia adelante. Les jalaban las tiras del brasier, les hacían rebotar las tiras del brasier a algunas de sus compañeras.
7: Para una de ellas, la revisión fue más lejos.
8: de una de las denunciantes, cuando le llevan al baño a hacerle la revisión, le piden que saque la blusa y se baje el pantalón hasta la mitad de la pubis, es delante de sus compañeras.
7: El caso está ya un mes en investigación en la universidad y la fiscalía abrió de oficio una investigación por abuso sexual. La Universidad Central indica que es la primera denuncia por este delito en al menos 2 años.
1: Las primeras dudas sobre el concurso para fiscal general aparecen en la fase de méritos. Postulantes que cuestionan el puntaje obtenido aseguran que aún no pueden pedir las recalificaciones. Esto mientras el equipo técnico del proceso deberá reconfigurarse tras una renuncia.
9: Lo que debía marcar el avance del concurso para fiscal general hoy abre nuevas dudas. Las calificaciones de la fase de méritos generan cuestionamientos entre postulantes, mientras la Comisión Cívica de Seguimiento alerta sobre favorecimientos a ciertos candidatos.
10: Existen casos en los cuales se han otorgado hasta 6 puntos adicionales a los que realmente su carpeta merecía tener.
9: Cuestionamientos que se han replicado entre varios postulantes, que han manifestado su desconfianza a lo decidido por la Comisión Ciudadana de Selección. En quinto lugar, entre los mejores puntuados, el jurista Alejandro Montesé impugnará su calificación de 46 puntos sobre 50. Aduce que no se consideró su título de PhD en Ciencias Políticas y una baja puntuación por capacitaciones específicas. De la misma forma, usando sus redes sociales, el exministro de Gobierno José de la Gasca dijo que los 41 puntos acreditados no reflejan sus méritos ni dan cuenta de su trayectoria profesional. Mientras que para el ex juez Walter Macías, es claro que la comisión direccionó la puntuación
11: a que ciertos postulantes tengan menos puntajes que los que ahora supuestamente están en los primeros lugares. Sin embargo, hay que ser claros también en aquello. Todo esto lo define son las pruebas de oposición, el examen oral y el examen escrito.
9: Los postulantes aún no reciben el informe individual con su calificación, lo que frena los pedidos de recalificación.
11: Porque si hubiese estado realizado las calificaciones de una manera acorde, en la misma noche que la aprobaron hubieran notificado a los postulantes o en el fin de semana.
9: Y mientras el concurso avanza, la Comisión Técnica de Selección suma una nueva baja. Sandra Armijos, delegada del presidente Andrés Fantoni y coordinadora del equipo, presentó su renuncia alegando una alta carga laboral que le impide seguir con sus funciones. Un hecho que obligará a replantear el equipo mientras el concurso pasa a la fase de impugnación ciudadana.
3: ¿Quién es el responsable?
12: El exgerente de Termo Pichincha, Byron Orozco, denunció que la fiscalía ha excluido de la investigación del caso Progen a quienes considera los verdaderos responsables de una estafa al Estado. Hoy en Contacto Directo hizo un llamado a la justicia para que incluya en la audiencia de formulación de cargos a los operadores políticos y administrativos que no están en esa lista de 21 convocados a la audiencia de este jueves.
13: Una fiscalía apresurada por formular cargos y salvar a los verdaderos responsables del caso Progen es lo que percibe Byron Orozco, exgerente de Termo Pichincha, quien firmó los contratos. Este técnico está en la lista de 21 personas convocadas para el jueves por el fiscal, insistiendo que a ese organismo le faltan nombres para llegar a
9: la impugnación ciudadana.
3: ¿Quién es el responsable?
12: El exgerente de Termo Pichincha, Byron Orozco, denunció que la fiscalía ha excluido de la investigación del caso Progen

0: políticos y administrativos que no están en esa lista de 21 convocados a la audiencia de este jueves.
1: Una fiscalía apresurada por formular cargos y salvar a los verdaderos responsables del caso Progen es lo que percibe Byron Orozco, exgerente de Termo Pichincha, quien firmó los contratos. Este técnico está en la lista de 21 personas convocadas para el jueves por el fiscal, insistiendo que a ese organismo le faltan nombres para llegar a los responsables.
2: Nos ha causado una gran sorpresa ver que faltan ciertos nombres quizás, y dentro de esos también ciertos responsables técnicos como los administradores de contrato.
1: Y que esos ausentes son importantes porque desde 2023, cuando Progen obtuvo el contrato para repotenciar la central termoeléctrica Catamayo en Loja, ya tenía implementada la misma estructura de estafa que hoy se investiga. Progen, dice Orozco, tenía altos vínculos en el Ministerio de Energía.
2: Y hay mucha gente que está involucrada en esas etapas que son la real fecha en la que llega Progen, y hoy por hoy no han sido convocados, y se trata de buscar a 15, 20 culpables que se han dedicado netamente a ejecutar la parte técnica. Y nos estamos olvidando quizás de quienes desarrollaron ese acercamiento inicial.
1: La empresa estadounidense Progen no era la fabricante de los motores comprados por Selex, sino una intermediaria. Esta ocultó y falsificó información, incumplió hitos y tramitó adendas. No con los técnicos que la contrataron, sino al más alto nivel, señala Orozco.
2: Se niega esa adenda porque no le convenía a los intereses del país. Y posterior a eso, ellos empiezan a tomar contacto ya no con Termo Pichincha, sino con las autoridades del sector, convocando reuniones directas en donde a nosotros, autoridades del ministerio, autoridades de la gerencia general.
1: En esas fechas el gerente general de Selec era Fabián Calero y el ministro encargado de energía Roberto Luque, quien según Orozco encargó vía memorándum a su director jurídico José de Oliveira monitorear y presionar por la ejecución del contrato. Contraloría encontró indicios de responsabilidad penal contra José de Oliveira.
2: Ese funcionario es parte del IRP que ha determinado la Contraloría General del Estado, pero sorpresa, no es parte de los llamados a la audiencia para formulación de cargos.
1: Los técnicos de Selec, Termo Pichincha y Electroguayas que están en la lista de los señalados aseguran que en el proceso identificarán a los que faltan.
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8: Vemos que los adolescentes están ansiosos de ser independientes, de tomar las riendas de sus vidas. Pero realmente ese deseo de tener el control comienza mucho antes. Me acuerdo de la madre de una niña de 4 años de edad que era bastante testaruda y siempre quería hacer las cosas a su manera. Así que la madre le dijo: Rosita, simplemente vas a tener que obedecerme. Aquí mando yo y tengo la responsabilidad de dirigirte. Y eso es precisamente lo que pienso hacer. La pequeña reflexionó por un minuto y dijo: ¿Y por cuánto tiempo tiene que ser así? A los 4 años de edad, esa niña anhelaba que llegara el día de su libertad, cuando nadie podría decirle lo que debía hacer. La tarea para nosotros como padres es tener en nuestras manos las riendas de autoridad durante los primeros días y entonces gradualmente conceder independencia a medida que llega la madurez. Cuando se otorga el poder demasiado pronto, eso produce insensatez infantil. Pero cuando se otorga demasiado tarde, eso trae rebelión. Un padre o una madre es en verdad prudente cuando poco a poco suelta a su hijo, a medida que éste es capaz de mantenerse en pie por sí solo. Si usted observa y escucha cuidadosamente los acontecimientos importantes que

0: Críticos serán obvios. Les habla el doctor Dobson de Enfoque a la Mañana.
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2: ¿Cómo aliviar los síntomas del colon irritable? Si sufre de colon irritable, tenemos unos remedios caseros que te aliviarán los síntomas. La menta es un excelente antiespasmódico y refrescante, así que la puedes tomar en infusión. La melisa sería otra planta con efecto antiespasmódico, que además tiene efectos sedantes y muy beneficiosos para calmar dicha dolencia. Una infusión de manzanilla con un chorrito de limón recién exprimido te ayudará a calmar la irritación por su efecto desinflamatorio. Acostúmbrate a prevenir los síntomas tomando diariamente una infusión de jengibre rallado. Y por supuesto, es muy importante seguir una dieta baja en grasas, limitar las bebidas con gas, el alcohol y, muy recomendable, comer con frecuencia y en menor cantidad. Añade alimentos con fibra a tu dieta. Si eres constante, notarás la mejoría.
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2: Remedios caseros para los moretones. Sin duda, uno de los accidentes domésticos más frecuentes son los golpes. Todos sufrimos de vez en cuando alguno en el trabajo, la casa, haciendo deporte o en el diario vivir. Estos moretones siempre van acompañados de dolor e inflamación, así que aquí te traemos algunos remedios naturales para poder combatirlos. La potente árnica. Esta planta es uno de los remedios naturales más eficientes para los golpes. La árnica se usa comúnmente como agente antiinflamatorio y calmante para el dolor y hematomas. Sus propiedades analgésicas se deben a su contenido de ácidos y L-enalina, que sumados a sus alcoholes le otorgan poder antiinflamatorio. El hielo milagroso. El empleo de hielo con fines terapéuticos data de tiempos remotos, y cuando sufrimos un moretón, la sabiduría popular recomienda colocar inmediatamente una bolsa de hielo sobre la lesión, toda vez que el frío provoca que la contracción de los vasos sanguíneos se propague, lo que minimiza la inflamación. Adormece la zona de forma tal que se disminuye el dolor y evita la aparición del hematoma. Sal antiinflamatoria. Un remedio práctico y tradicional del botiquín de las abuelas es aplicar una cataplasma de sal en la zona del golpe. A nivel tópico, la sal, nombre más común para denominar el cloruro de sodio, absorbe el líquido intracelular, lo que ayuda a disminuir la inflamación y aliviará el dolor, toda vez que actúa como antiinflamatorio natural. La cebolla. Un remedio casero muy efectivo para desvanecer un moretón es la cebolla. El mismo químico que causa que los ojos lloren cuando se pica cebolla también sirve para estimular el flujo linfático y ayuda a que la sangre no se acumule y forme el hematoma. Se debe aplicar una rodaja de cebolla en la parte afectada lo más pronto posible después del golpe.
3: Llegó el momento de conocer y aprender algunos truquitos para el hogar.
4: Hola, ¿qué tal? Soy Margarita. Para contarles que, si después de realizar una buena limpieza en los mosaicos y azulejos de su baño y todavía se ve negruzca la lechada de las uniones por el moho acumulado, tome media taza de pintura de Lactes para paredes, adelgácela con un poco de agua y aplíquela con...
5: Clara, que la magistrada contaba con custodia policial, pero estaba sola al momento del ataque.
6: 3 horas después del asesinato de la jueza de garantías penales de Santa Rosa, Lady Pachar, la policía halló una motocicleta abandonada en un callejón en Machala, a 1 kilómetro de la escena del crimen, y un vehículo incinerado 6 kilómetros más adelante en la vía a la Primavera. Ambos vehículos son considerados pieza clave en las investigaciones de este nuevo hecho violento que sacude la provincia de El Oro. La jueza fue acribillada por 2 sicarios en moto la noche de lunes, mientras se movilizaba en su vehículo por la avenida Colón Tinoco al sur de Machala. Minutos antes había salido de su casa para dirigirse a un gimnasio. La magistrada tenía un perfil de riesgo medio por amenazas de muerte recibidas desde 2024. Según la policía, desde octubre de 2025 contaba con 2 custodios asignados. Este lunes, día del crimen, uno se encontraba en una capacitación en Quito y el otro no la acompañaba.
7: De lo que nos ha manifestado inicialmente el custodio es que la señora estaba acogida a teletrabajo y por lo tanto mantenía más bien un contacto telefónico para cualquier actividad que iba a realizar.
6: La policía dice que investiga qué ocurrió con el protocolo de reemplazo y la coordinación con el agente que permanecía en Machala. Sin embargo, los familiares de la jueza afirman que desde hace 3 semanas ya no tenía resguardo. En El Oro hay 10 servidores judiciales entre jueces y fiscales con resguardo policial. La violencia sigue azotando a la provincia de El Oro, donde ya se registran 388 muertes violentas en lo que va del año. Ante ese escenario solicitamos una entrevista con el gobernador Francisco Minuche para conocer qué acciones inmediatas tomará ante la creciente de inseguridad. Sin embargo, el asistente nos dijo que el funcionario se encontraba en una videoconferencia y que no podía atender a la prensa. Mientras tanto, en la unidad judicial de Santa Rosa, donde la jueza tenía su despacho, la seguridad policial fue redoblada.

0: Organización Mundial de la Salud eleva a 11 los casos de hantavirus asociados al contagio en el crucero Ondius. El director de la OMS aseguró que no hay indicios de que estemos ante un brote de mayor magnitud por la variante de los Andes, pero admite que pueden presentarse más casos.
1: Luego de participar en Tenerife en la operación de evacuación del crucero, el director general de la Organización Mundial de la Salud, Tedros Adhanom, confirmó que entre pasajeros y tripulantes han confirmado 9 contagios, incluidos los 3 fallecidos, y que hay 2 casos sospechosos. Advirtió que el trabajo con el hantavirus no ha terminado y pidió a los países de donde son originarios los contagiados que sigan la principal indicación sanitaria. Que todos los pasajeros y tripulantes evacuados del Ondius permanezcan bajo seguimiento médico durante 42 días, ya sea en hospitales o en sus casas, para detectar a tiempo cualquier síntoma.
2: At the moment, there is no sign that...
3: No hay indicios de que estemos al comienzo de un brote de mayor magnitud, pero por supuesto, la situación podría cambiar. Y dado el largo periodo de incubación del virus, es posible que veamos más casos en las próximas semanas.
1: Hasta este martes, los casos confirmados están en Estados Unidos, Francia, España y Países Bajos.
4: La crisis de seguridad en Haití por la violencia provocada por las pandillas hace que se eleve el número de desplazados internos. Más de 1.450.000 personas han huido de barrios alrededor de Puerto Príncipe, la capital, para buscar refugio en otros lugares. La actividad de grupos criminales se ha intensificado y controlan gran parte de la ciudad, generando impacto en las familias y especialmente mujeres y niños, que son los más vulnerables a casos de violencia sexual y reclutamiento forzado por parte de las bandas.
0: Más de 100 pavos reales han llegado a la localidad de Punta Marina, en el norte de Italia, causando malestar entre los habitantes. Los residentes denuncian que su peculiar sonido se escucha incluso por las noches. Además, dañan techos y provocan filtraciones de agua, destrozan jardines y ensucian automóviles. Las aves han vivido durante años en una colonia ubicada en un complejo aeronáutico abandonado de la zona, pero su población se multiplicó durante la pandemia y ahora están por todos lados. El zoológico Safari Ravenna, que ya aloja a 120 ejemplares, se puso a disposición para acoger a los demás.
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6: Administración de la Justicia Chachi.
7: El uni o gobernador Chachi posee amplios conocimientos de su cultura y realidad. Este es acompañado por sus oficiales, los chaitalas y los chaitaruco, que son inspectores o vigilantes. Para juzgar al infractor y decidir cuál será su correctivo, el uni cumple las funciones de un juez. Él convoca a toda la comunidad a una audiencia pública, en la que se presenta el caso y la comunidad determina la sanción. En la ley tradicional, son consideradas faltas graves las relaciones sexuales al margen del matrimonio, el adulterio, el robo, las violaciones y la desobediencia a la autoridad. La ley tradicional es para todos y cumple un papel importante en la conservación de la vida cultural chachi. Los que no respetan la ley son sometidos en el cepo frente a toda la comunidad como un correctivo duro que exige la promesa de cambiar.
8: Aunque nuestra ley ha sufrido transformaciones a lo largo de la historia, queremos mantenerla presente para que las futuras generaciones aprendan a vivir como verdaderos chachi.
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10: Y ahora, señoras y señores, les contamos que los elefantes, los mamíferos terrestres más grandes del mundo, sienten las amenazas y el peligro.
11: Los elefantes pueden detectar si un ser humano es amigo o enemigo por su olor y el color de sus ropas, según un estudio llevado a cabo en la Universidad de St. Andrews, en Escocia.
10: Los investigadores escoceses descubrieron que los elefantes reconocen los diversos grados de peligro que presentan diferentes grupos de individuos.
11: El estudio determinó que los elefantes africanos reaccionaban con temor cuando detectaban por medio del olfato que una prenda había sido utilizada por hombres de la tribu Masái.
10: Los hombres Masái tienen la costumbre de demostrar su virilidad atacando con lanzas a los elefantes.
11: Asimismo, los elefantes responden agresivamente a la ropa roja, color típico de la ropa tradicional de los Masái.
10: Sin embargo, estos animales reaccionan de forma más tranquila ante la presencia de prendas utilizadas por los Kamba, una tribu de agricultores que no representa un gran riesgo para ellos.
11: La reacción de los elefantes era esperada por los psicólogos del equipo de investigación. No nos decepcionó. De hecho, creemos que esta es la primera vez que se ha demostrado que un animal puede hacer distinciones dentro de una misma especie basándose en datos muy sutiles.
10: Los investigadores de la Universidad de St. Andrews, la doctora Lucy Bates y el profesor Richard Byrne, primero mostraron a los elefantes ropa roja limpia y luego ropa roja que había usada 5 días atrás por un Masái o por un Kamba.
11: Así fue como descubrieron que la ropa que olía a los Masái les hacía ir más rápido y luego tardaban más tiempo en relajarse, una vez que dejaban de moverse.
10: También se dieron cuenta de que reaccionaban de una manera...
12: Ternas para elegir 18 directores provinciales y apeló la decisión. Dice que la sentencia no afecta la ratificación de Raúl Chávez como presidente de la organización. Diego Puente ahora con ese reporte.
13: El presidente del movimiento Reto Listas 33 y también legislador Raúl Chávez anunció que apeló la decisión de la jueza electoral Ivonne Coloma, que obliga a la organización a realizar una nueva asamblea para escoger a 18 directores provinciales. Según Chávez, al interponer este recurso, queda sin efecto la decisión hasta que se tramite en el Tribunal Contencioso Electoral TCE. Chávez, con paradero desconocido, publicó un video en sus redes sociales indicando que hay un plan para tomarse el movimiento.
14: Los que se quieren robar el partido ya intentaron quitarme la presidencia que legítimamente gané.
13: Sin nombrarlo, hace alusión a David López, uno de los fundadores y adherentes del partido que presentó el recurso ante el TCE, con presuntas irregularidades en la elección de las autoridades el 14 de marzo. López cuestiona las alianzas de la directiva actual con el correísmo.
15: Entonces hubo un acuerdo entre los dueños, en este caso, de la Revolución Ciudadana con el Movimiento Reto, y fruto de ese acuerdo el único candidato fue Raúl Chávez, el único candidato del Movimiento Reto, porque no existe ni un solo candidato más propuesto por el Movimiento Reto dentro de las listas de esta disque alianza que hubo, ¿no?
13: La jueza Coloma emitió el fallo que declaró la nulidad del proceso electoral interno a partir de la convocatoria. En lo relacionado a las direcciones provinciales, para Chávez, la sentencia, lejos de pedir que se repita la elección de la presidencia nacional del movimiento, la ratifica.
14: La presidencia de Reto, así como el secretariado nacional, está en firme. No hay cómo bajársela, por mucho que intenten.
13: Este miércoles, un nuevo juez tramitará otro recurso presentado por López para desconocer el comité de disciplina de la organización, también electo el 14 de marzo.
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12: Bueno, y Ecuador vuelve a triunfar en el Giro de Italia, Pedro.
0: Así es, Jonathan Narváez fue el ganador de la cuarta etapa, Luigi.
18: Pedro, Steffi, amigos, muy buenas tardes. Claro que sí, el ecuatoriano ganó este martes una nueva etapa del Giro. El ciclista del UAE Team Emirates se impuso en el sprint final muy disputado, superando al venezolano Orluis Aular y al italiano Giulio Ciccone. Es la tercera victoria de etapa de Narváez en el Giro, después de sus triunfos en 2020 y 2024. En aquel entonces venció a Tadej Pogačar, además de ser el 16º triunfo en su palmarés. Ciccone, con las bonificaciones acumuladas, se vistió de rosa y asumió el liderato de la carrera. Mañana se disputará la quinta etapa de 203 kilómetros con final en ascenso en Potenza. Escuchemos a Jonathan Narváez.
19: Sí, bueno, en Australia llevábamos una bonita carrera, podíamos haber hecho podio, bonitas cosas, pero bueno, el ciclismo es así. Mira lo que pasó a mis compañeros ahora, ¿no? Ellos también han preparado meses y meses esta carrera para venir en la mejor condición. Pero bueno, de mi parte puedo decir que he trabajado mucho, no específicamente para este día, pero sí para dar bonitos resultados para mí, para Ecuador y para el equipo.
18: Barcelona Sporting Club visita esta tarde en Sutec, en Quevedo, por los 16avos de final de la Copa Ecuador. Un torneo que el cuadro torero nunca ha logrado conquistar. El cuadro dirigido por César Farías llega golpeado tras perder ante Independiente del Valle. Para este compromiso, Farías apostará por una alineación con varias rotaciones, dando oportunidad a jugadores como Miguel Parrales, Yandri Gómez y Marcos Mejía. Del otro lado estará Insutec, campeón de segunda categoría en Los Ríos, que busca dar el gran golpe. Incluso la directiva del club ofreció el mayor premio económico de su historia a sus futbolistas si logran eliminar a Barcelona en un estadio que se espera esté lleno. Este partido será a las 3 de la tarde. William Pacho fue incluido en el 11 ideal de la temporada de la Ligue 1 de Francia durante la gala oficial del torneo, gracias a su destacado rendimiento con el Paris Saint-Germain. El defensor oriundo de Quinindé se consolidó como una de las figuras del equipo parisino tras disputar 43 partidos en todas las competiciones con 2 goles y 1 asistencia. Pacho comparte la alineación ideal junto a compañeros como Achraf Hakimi, Nuno Méndez, Vitinha y Ousmane Dembélé, reflejando el dominio de la temporada del PSG. El club parisino podrá asegurar esta semana el título local y también disputará la final de Champions League frente al Arsenal en busca del bicampeonato europeo. Y hay novedades en Curazao, rival de Ecuador en la próxima Copa del Mundo, porque volverá a tener en el banquillo al neerlandés Dick Advocaat para el Mundial. El entrenador de 78 años regresa apenas meses después de haber renunciado por los problemas de salud de su hija, quien mostró una notable mejoría en las últimas semanas. Su reemplazante Fred Rutten dejó el cargo tras 2 derrotas y luego de reconocer diferencias internas dentro del grupo. La presión de los jugadores y hasta el principal patrocinador de la selección de Curazao terminó siendo clave para el regreso de Advocaat. Curazao, la nación más pequeña en clasificar a una Copa del Mundo, competirá a Grupo E con Alemania, Costa de Marfil y Ecuador. El duelo ante la Tri será el 20 de junio en Kansas City. Y se cumplió la fecha 13 del Campeonato Ecuatoriano de Fútbol. Estos son los resultados de la jornada. Orense le ganó 2-0 a Leones. Técnico Universitario goleó 4-0 a Delfín. Guayaquil City perdió como local 1-0 con Deportivo Cuenca, mientras que Aucas le ganó 2-1 a Católica. Independiente del Valle se impuso por la mínima ante Barcelona. Emelec dividió honores con Libertad 1-1. Manta perdió en casa contra Macara 1-0 y anoche Mushucruna cayó como local 1-3 ante Liga de Quito. ¿Cómo queda la parte alta de la tabla? Independiente del Valle consolidado como puntero absoluto, 31-10. Le sigue Católica con 22-12, Aucas con 22-4. Cuarto lugar para Liga Deportiva Universitaria 20-2, Barcelona 20-2 y Deportivo Cuenca 20-1.
11: Las buenas energías de las piedras preciosas se aplican en la piel gracias a una técnica conocida como litocosmética. Poca atención a el siguiente reportaje.
10: Diamantes, rubíes, esmeraldas son representaciones de la belleza y armonía. Muchos han tardado miles de años en formarse, en captar vibraciones positivas que el hombre trata de utilizar a su favor. Las piedras preciosas han demostrado ser excelentes conductoras, transformadores y potenciadores de flujos energéticos. La litocosmética se refiere al uso de las piedras preciosas en productos cosméticos basados justamente en el enlace de las propiedades físicas con la acción energética, de modo que se tiene un trabajo que integra lo físico con lo emocional y mental.
11: Los rubíes, por ejemplo, inspiran la sabiduría espiritual, proporcionan equilibrio emocional, tienen efecto rejuvenecedor. En el área médica, el láser de rubí es empleado para tratamientos de manchas. Cosméticamente, tiene efecto despigmentante y elimina pequeñas imperfecciones de la piel.
10: Y ahora vamos con las esmeraldas. Es la energía de curación, actúa como chakra cardíaco, normaliza la presión arterial, fortalece el corazón, riñones y el sistema inmunológico. Es adecuado para pieles grasas, tiene acción cicatrizante y astringente, restaura el equilibrio de la piel, elimina los enrojecimientos.
11: Y lo que tiene que ver con los diamantes tienen un gran poder de dermoabrasión. Esto significa que elimina las células muertas y ayuda a darle un efecto brillante a la piel. Hay tratamientos completos que integran productos exfoliantes, la mascarilla de acción profunda y cremas o geles nutritivos. Como cualquier tratamiento, requiere una limpieza profunda antes de aplicarse. Luego deja actuar esta mascarilla durante unos 20 minutos, retira y humecta o nutre la piel.
10: Y ahora finalmente los zafiros. Estas gemas azules alivian las migrañas y resfriados, resultan efectivos en caso de insomnio. Los productos para la piel que incluyen esta piedra son ideales para pieles secas y sensibles. Actúan como regenerante, antiinflamatorio y restaurador.
20: Cuando oímos las palabras el nido vacío, frecuentemente pensamos en la madre que está pasando por un gran dolor porque sus hijos se han ido a vivir lejos. Pero por experiencia propia puedo decir que el padre también sufre, y a veces más. Les habla el Dr. Dobson de Enfoque a la Familia. La película El padre de la novia es divertidísima, pero también es un tributo conmovedor al amor que un padre siente por su hija. Cuando ella le dice serenamente que está comprometida, él se queda pasmado y comienza a recordar cuando ella era un bebé, luego una niña de 8 años y ahora es una hermosa joven de 18 años. Su hija ha crecido y lo va a dejar. En una encuesta reciente se entrevistó a 400 padres y madres de estudiantes universitarios para saber qué sintieron cuando sus hijos se fueron de la casa. Sorprendentemente, los padres habían sido más afectados que las madres, y una de las principales causas de esto era el remordimiento. Los padres habían estado muy ocupados, y de repente se dieron cuenta de que era demasiado tarde para entablar una relación con ese adulto joven. A los que todavía tienen adolescentes en casa, quisiera decirles que separen un tiempo para disfrutar de los momentos que les quedan juntos. Y a los que tienen niños pequeños, permítanme recordarles que estos años se irán en un abrir y cerrar de ojos. No dejen que se les escapen de las manos. Les habla el Dr. Dobson, de Enfoque a la Familia.
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7: Ceremonias y fiestas. De acuerdo con la ley tradicional, en la celebración del matrimonio se pueden casar varias parejas. Esto provoca que toda la comunidad se reúna en la fiesta, siendo un lugar de encuentro y alegría. La celebración del matrimonio es casi siempre en Semana Santa o en Navidad. En ella se representan las obligaciones de los esposos, que les prepara para cumplir todas las responsabilidades familiares. La novia tiene cubierta la cara con un velo, representando su estado de pureza, fidelidad, rectitud y buena conducta. El novio adorna sus vestidos con cintas de color rojo. La música tradicional de la marimba acompaña toda la ceremonia. Los cununos, los bombos y la marimba no dejan de tocar. El ritual se inicia al son del panchanduto. Los novios, los invitados, sus madrinas y padrinos danzan y beben guarapo.
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20: Una de las características más evidentes de la persona que se siente inferior es que habla de sus deficiencias con cualquiera que esté dispuesto a escucharle. Por ejemplo, la persona gorda se siente obligada a disculparse con sus amigos por ordenar un helado con crema de chocolate y nueces. Se hace eco de lo que se imagina que piensan ellos y dice: ya estoy bastante gordo sin comerme esto. De la misma manera, una mujer que piensa que no es inteligente lo admitirá francamente diciendo: realmente soy muy mala para las matemáticas. Apenas puedo sumar 2 más 2. Este tipo de autocrítica es más común de lo que uno piensa. Durante las próximas semanas, preste atención a lo que otras personas dicen. usted podría quedarse sorprendido al ver cuán frecuentemente algunas enfatizan sus faltas a sus amigos. Mientras la persona no deja de hablar de sus ridículas insuficiencias, el que la oye se está formando una impresión de ella y luego la verá y tratará de acuerdo con la evidencia que esa persona ha provisto. Los niños deberían aprender que la autocrítica constante puede convertirse en una mala costumbre. Todo se reduce a lo siguiente. Si una persona se respeta a sí misma, eso hará que otros la respeten.
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2: El doctor Santiago Alvarado. Doctor, la justicia de Estados Unidos vuelve a jugar un rol protagónico cuando se trata de la lucha contra la corrupción en Ecuador. En el caso Progen, la justicia del país norteamericano ha negado varios pedidos de la empresa estadounidense de declarar reservada determinada información y más recientemente en su intento de bloquear el rastreo de la ruta del dinero entregado a cambio de los equipos obsoletos de Progen.
3: Hay que diferenciar claramente los sistemas de justicia de Estados Unidos y de Ecuador. La figura de la fiscalía en Estados Unidos tiene una potencia significativa versus las condiciones que deben cumplirse aquí cuando desarrollar las actividades de los fiscales se trata. En Estados Unidos, la fiscalía, cuando de investigar delitos se corresponde, no tiene limitación alguna y sus actos son de modo inmediato obligatorios para que cualquier persona preste colaboración para investigar y determinar si existe delito y hay delincuente. Las leyes son exageradamente claras, pero con un componente esencial. Allá lo que puede hacer el fiscal no solamente está escrito en la norma, sino que tiene un precedente jurisprudencial que le permite al fiscal y al juez una suerte de iniciativa propia para ejecutar acciones. Acá en el Ecuador, lamentablemente, nuestro sistema normativo, llamémosle nuestras leyes, permiten que haya una serie de caminos que se puedan obstruir o que se puedan limitar de tal manera que la investigación o la acusación que se haga por parte de los fiscales y luego la aplicación de la justicia por parte de jueces no sea efectiva. Esa es la razón por la cual la justicia de Estados Unidos puede operar de manera mucho más célere y de manera mucho más efectiva frente a la justicia ecuatoriana. Ahora, con las normas que se tienen en el Ecuador, aun cuando son limitadas y pese a la cantidad de impedimentos que se tienen, bien podría acogerse lo que está haciendo Estados Unidos para rastrear finalmente el dinero mal habido y que se ha perjudicado al Ecuador en la cantidad que se halla por unos generadores comprados como chatarra y que no han producido un solo kilovatio de hora y que representan para el Ecuador más de 100 millones de pérdida que afectan el erario y que afectan la vida de los ecuatorianos.
23: ...14 horas... ...con 4 minutos...
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0: Cada día la vida te ofrece una página en blanco del libro de tu existencia. Tu pasado ya está escrito y no puedes corregirlo. En sus páginas amarillas puedes encontrar tu historia. Algunas con suaves colores, otras con oscuros matices. Recuerdos bellos de tiempos gratos o páginas que quisieras arrancar para siempre. Solo depende de tu voluntad y optimismo hacer que la página del día de hoy, en el libro de tu vida, sea una página que en el futuro puedas atesorar como un bello recuerdo. Si supieras que solo vas a vivir un día más, ¿qué harías? Este día tienes la oportunidad de escribir la página más bella de tu vida. Está únicamente en tus manos escoger los colores que tendrá. Pues aún en la adversidad, puedes poner matices de serenidad para convertirla en una bella experiencia. ¿Cómo escribirás el día de hoy? Así que te invito a que hoy escribas tu mejor historia.
1: 14 horas con 18 minutos.
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1: Ingeniero Jaime Astudillo. Ingeniero, menor refinación agudiza la escasez de la gasolina extra y Eco País. Desde la semana pasada, en las ciudades de Quito y Guayaquil, y también ya en la ciudad de Ambato, se vienen reportando largas filas en las estaciones de servicio, ventas limitadas por galones y gasolineras que solo despachan su

0: Agudiza la escasez de la gasolina extra y Ecopaís. Desde la semana pasada, en las ciudades de Quito y Guayaquil, y también ya en la ciudad de Ambato, se vienen reportando largas filas en las estaciones de servicio, ventas limitadas por galones y gasolineras que solo despachan súper. Ayer no fue la excepción, también los consumidores tuvieron que esperar o simplemente dejar de tanquear la gasolina extra.
1: Ciertamente ha sido público y notorio el hecho de que el país, sobre todo en las principales ciudades, ha mostrado una escasez en la venta de gasolina, ¿no? Sobre todo la gasolina extra. Miren, ¿cuál es mi opinión? Mi opinión es de que estamos en un momento, en una circunstancia en la que por efectos exógenos, ¿no? Efectos del país, el país tiene que sufrir por el tema de la guerra en Irán, pues el tema de los precios del petróleo en el mercado internacional se han incrementado de manera sustancial, y ello ha obligado pues a que los diferentes países, que sobre todo no tienen una capacidad de refinación, puedan estar revisando periódicamente los precios de los combustibles. Es lo que ha pasado en nuestro país, y lo que concretamente sucede acá en las principales ciudades del Ecuador es de que los distribuidores, los surtidores, probablemente ante la expectativa de un posible incremento que se dio, efectivamente, están un poco recelosos y guardando su producto para cuando ya se haga efectivo el incremento. Este es un tema más bien de orden, creo que yo, especulativo en la mayor parte, Obviamente, Fernando, también hay que indicar con absoluta franqueza de que nuestro país no tiene una capacidad de refinación. La refinería principal, que está en Esmeraldas, pues, no está operando, entiendo, al 100%, ¿no? Tiene algunos problemas en su mantenimiento, y ello no permite que la producción petrolera pueda ser aprovechada y refinada en este centro, pues, de Esmeraldas.
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2: 14:33.
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Una de las maneras más seguras para que los padres dañen la autoestima de sus hijos es haciendo comparaciones. Les habla el Dr. Dobson de Enfoque a la Familia. Es parte de la naturaleza humana que midamos nuestras habilidades y nuestro valor personal comparándonos con otras personas, y en ningún otro momento son más frecuentes estas comparaciones que durante la niñez. Cada niño o niña se compara a sí mismo con sus compañeros y determina su capacidad y valor personal de acuerdo con la forma en que él los iguala o supera. Y el problema es mayor cuando los padres hacen lo mismo. Cuando quieren saber qué lugar ocupa su hijo en los exámenes de la escuela, o quién tiene el mejor promedio de batear en el equipo de béisbol infantil. Yo creo que este tipo de comparación es la raíz de todos los sentimientos de inferioridad. Le enseña al niño a comparar sus puntos más débiles con los puntos más fuertes de sus compañeros, y eso, inevitablemente, hace resaltar su propia insuficiencia. Es mucho mejor hacer énfasis en los puntos fuertes y las habilidades singulares de su hijo, felicitándolo por su crecimiento y su desarrollo basados únicamente en sus propios méritos. En la búsqueda de la edificación de la autoestima, comúnmente el niño que ha sido sometido a comparaciones sale perdiendo, mientras que los ganadores son los que han sido alabados por su propio progreso.

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1: La magíster Cecilia Chacón, el tema de análisis, la salud mental, una nueva asignatura que entra a clases en medio de carencias escolares. Se busca solucionar problemas como el bullying escolar, la ansiedad, la depresión, la violencia, discriminación, consumo de sustancias, el estrés académico. ¿Qué podemos comentar en este tema de la salud mental, que dejará de ser un tema secundario en las escuelas ecuatorianas cuando se implemente ya una nueva asignatura de salud mental?
2: Esta prioridad también coincide con la prioridad de las Naciones Unidas al promover un proceso importante internacional de promoción de la salud mental, de la salud emocional, especialmente niños, niñas y adolescentes. Tomando en consideración el alto índice de crimen organizado, de inseguridad, pero también consolidando las diferentes formas de violencias que existen dentro y fuera de la familia, y dentro y fuera del sistema educativo. Y en este sentido, es el sistema educativo el que recoge, el que visibiliza todos estos fenómenos que se concentran en las aulas, don Fernando. Por ello es muy importante que, sobre todo, la salud emocional, no solo como asignatura, sino como un compromiso ético y una forma de vida, de hábitos de salud emocional, permitan especialmente a los niños, a las niñas, a los adolescentes, caer, por ejemplo, en las redes de bandas organizadas, caer sobre todo también en la depresión emocional y también en el suicidio. En el caso de la provincia de Tungurahua, tiene el más alto índice de suicidio infantil y adolescente de todo el Ecuador, don Fernando. Entonces, sí nos debe llamar la atención, especialmente a los hogares tungurahuenses, que la misión de la salud emocional no solo depende del Estado ecuatoriano, sino cómo la familia recupera valores primordiales como el del respeto y el de la comunicación en el hogar, don Fernando.
3: Horas con 4 minutos.
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1: Turismo intenso en Tungurahua. En toda la provincia hay zonas naturales, servicios y actividades poco conocidas y que podrían recorrerse sin prisa durante sus vacaciones. De acuerdo al Consejo Provincial de Tungurahua, en los cantones Quero, Tisaleo y Mocha hay 31 atractivos de interés turístico que se promocionan a través de las rutas agroturísticas. En estos parajes predominan las comidas típicas y las caminatas por senderos estrechos hacia cascadas escondidas como la Junjun en Quero. También se destacan las artesanías y los pequeños emprendimientos. Este es el caso de los helados de Ubilla, las colchas taurinas, las guitarras fabricadas a mano e incluso las comidas típicas mientras se torea un borrego en un ruedo armado dentro de un restaurante. A todo esto es posible llegar por vías secundarias asfaltadas que se conectan con las principales carreteras como la Ambato-Riobamba y Ambato-Baños-Puyo.
2: 15 horas con 18 minutos.
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1: El movimiento Reto Listas 33, aliado del correísmo en la Asamblea Nacional, deberá elegir nuevamente a 18 de sus presidentes provinciales. La juez electoral Ivonne Coloma dejó sin efecto la designación de esas autoridades y ordenó que se haga otra Asamblea General para elegirlas. La sentencia del Tribunal Contencioso Electoral, TCE, se dio luego de que uno de los militantes y fundadores de Reto, David López, presentó un recurso por considerar que hubo irregularidades en la convocatoria y en la asamblea.
2: Ellos constataron quórum sin las personas que estábamos en línea, que eran la gran mayoría. De hecho, en la misma audiencia se mostró de que ingresaron más de 130 personas de forma virtual, y ellos constatan quórum solamente con 20 personas de forma virtual.
1: El TCE pide al Consejo Nacional Electoral supervisar que el nuevo proceso electoral cumpla con el ordenamiento jurídico. Reto, presidido por el asambleísta Raúl Chávez, quien actualmente se encuentra prófugo, respondió con este comunicado. Ahí adelantó que apelará a la sentencia. López asegura que con esta sentencia también se debe elegir un nuevo presidente nacional.
2: Entonces, si existen nulidades de la convocatoria, debe repetirse todo el proceso electoral del movimiento Reto, en este caso directivas nacional, directivas provinciales y comité de ética y disciplina.
1: Sin embargo, la organización calificó esto como una lectura sin respaldo jurídico y aclaró que la sentencia es expresa al referirse a la elección de los presidentes provinciales y que no afecta a la presidencia nacional, que se mantendría en manos de Chávez. Reto tiene cerca de 176.000 adherentes y logró, solo o en alianzas, 22 alcaldías en las últimas elecciones, una de ellas la de Guayaquil.

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1: 15 horas con 34 minutos.
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0: Es importante que los maridos tengan en cuenta las necesidades emocionales de sus esposas. También es importante que las mujeres comprendan que algunas de sus necesidades simplemente no podrán ser satisfechas por sus maridos. Les habla el Dr. Dobson, de Enfoque a la Familia. En el libro Ana, la de los tejados verdes, hay un momento maravilloso donde Ana dice, toda la vida había soñado con encontrarla. Una amiga del alma, una amiga íntima, usted sabe, alguien a quien poderle confiar lo más profundo de mi ser. Ella expresa un anhelo generalizado entre las mujeres, la necesidad de tener una amiga íntima. Yo creo que esto es algo esencial para comprender mejor la sensación de pérdida y depresión que existe hoy entre las mujeres. Hace 100 años había un sentido de compañerismo, amor y asociación entre ellas. En nuestro mundo moderno, ese tipo de intimidad es difícil de lograr. Yo creo que uno de los remedios para la depresión de las mujeres es que ellas hagan lo posible por crear amistades. Reúnase con su grupo de apoyo para cuidarse entre sí. Cuando una amiga esté sufriendo, dele la mano. Acepte los riesgos asociados con una amistad íntima. Las mujeres que se vinculan emocionalmente experimentan un sentido más profundo de autoestima.
1: 15 horas con 48 minutos.

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1: El Ponchito se desdibuja y sucumbe ante la U. El frío del Estadio Bellavista caló más hondo de lo esperado para la hinchada de Mushu Runa. En una noche que prometía ser la de redención ante su gente, el equipo de Paul Vélez terminó desmoronándose frente a una Liga de Quito que no tuvo piedad y se llevó un 1-3 que duele en las aspiraciones del cuadro ambateño. Ayer, tras un primer tiempo donde el Ponchito logró sostener el orden defensivo, la estantería se vino abajo en el complemento. Al minuto 53, un desajuste permitió que Fernando Cornejo abriera la ruta de la derrota. A partir de ahí, el ímpetu local se transformó en desesperación. Mushu Runa intentó reaccionar, pero la jerarquía alba castigó cada espacio cedido. La estocada final llegó con el sello de la magia brasileña. Deyverson, con un doblete que sentenció el partido, humilló la valla local al minuto 81 con un sombrerito magistral que cerró la goleada. Fue un golpe de realidad para un Mushu Runa que, tras caer en manta, vuelve a tropezar en casa, dejando escapar puntos vitales ante un rival que aprovechó su oficio para silenciar el Bellavista. Sin embargo, a los 90 minutos el Ponchito logró poner el tanto del honor para cerrar el definitivo 1-3. Técnico recuperó confianza. Hace apenas 8 días el panorama era totalmente distinto en Técnico Universitario. Las dudas rodeaban al equipo y hasta se hablaba de una posible salida del entrenador Francisco Uzúcar debido a los malos resultados en la Liga Pro. Sin embargo, tras un diálogo interno y el respaldo de la dirigencia hacia el cuerpo técnico, el ambiente cambió por completo. La contundente victoria 4-0 sobre el Delfín el pasado sábado en Ambato devolvió la confianza al plantel y renovó la ilusión de la hinchada rojiblanca. Con este respiro, el Rodillo alcanzó 14 puntos y escaló a la 13ª posición entre los 16 equipos del campeonato. Ahora el grupo ya trabaja en el complejo de Quillán Loma pensando en el complicado duelo de este viernes ante la Liga Deportiva Universitaria de Quito, que se jugará desde las 16:30 en el Estadio Rodrigo Paz Delgado. Liga de Quito llega ubicada en la 9ª casilla con 17 unidades, en un encuentro que promete intensidad y mucha presión para ambos clubes.
2: Con 4 minutos.
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0: ¿Sabías, Claudia, cómo surgió el alfabeto?
1: Algo sé, pero es mejor que tú me cuentes.
0: Bueno, los numerosos dibujos dejados en las cavernas, lugares de refugio por el hombre prehistórico, los petroglifos, indican que desde los tiempos más remotos, los seres humanos sintieron la necesidad de expresarse por escrito, aunque en sus principios haya sido gráficamente, usando la fauna y la flora que los rodeaba y haciendo toscos dibujos pintados o coloreados con elementos que en cada lugar brindaba la naturaleza. Así nacieron los primeros jeroglíficos. También en estos rastros se muestra cómo imaginaban a sus dioses.
1: El hombre del Neolítico usó las pictografías para representar ciertas cosas que podía dibujar. En un segundo paso, comenzó a combinar dibujos para expresar ideas, incluso abstracciones, es decir, los ideogramas.
0: La escritura pictográfica de los sumerios, hecha sobre placas de barro y con estilete, presentaban rasgos en forma de cuñas, por lo que se denominó cuneiforme.
1: El hombre pasó por las fases de escritura de la pictografía, ideografía y el fonograma para llegar a crear sílabas. Cada signo expresaba una sílaba y combinada con otras formaba una palabra. Esta escritura silábica de los sumerios fue adoptada por los semitas y prevaleció en Asiria y en Babilonia.
0: El pueblo egipcio usó el jeroglífico como tipo de escritura. Si bien tuvieron una avanzada cultura reflejada en los templos, las pirámides y los objetos hallados en las tumbas, no inventaron un alfabeto de caracteres independientes, debido en parte a que consideraban sagrada la escritura jeroglífica.
1: Egipto tuvo tres tipos de escritura: la jeroglífica, la hierática, usada por los sacerdotes, y la demótica, usada para usos más sencillos y cotidianos.
0: La hierática fue una escritura adoptada por varios pueblos de las culturas mediterráneas que le fueron sacando todo lo que tenía de pictográfica e ideográfica, hasta convertirla en un sistema de sonidos puros.
1: Fue el pueblo fenicio el primero en modificar la escritura jeroglífica. Comenzaron a introducir caracteres independientes y formaron un alfabeto de 22 signos que no poseía vocales. Era netamente consonántico y se escribía de derecha a izquierda. No se conoce bien su origen, pero existió en el milenio anterior al nacimiento de Jesucristo e influyó en todas las lenguas ribereñas del mar Mediterráneo.
0: Según ciertas leyendas entre los siglos IX y VIII a.C., el hijo del rey Agenor de Fenicia, Cadmo, personaje entre histórico y legendario, dotado de gran inteligencia, suponen que fue quien introdujo el alfabeto en Grecia con el objeto de difundir la cultura y el progreso.
1: Estas culturas antiguas dieron los primeros pasos de muchos de los elementos que han evolucionado hasta nuestros días.
2: 16 horas con 21 minutos.
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0: Tras su retorno al país, el expresidente Lenín Moreno fue de los primeros en llegar a la Corte Nacional de Justicia este lunes, donde sobre las 8:50 de la mañana se instaló la audiencia de juicio en el caso Sinohidro, relacionado a la construcción de la hidroeléctrica Coca-Cola Sinclair. Moreno está acusado de cohecho en el grado de autor directo.
1: ¿De qué me están acusando? Hasta ahora no entiendo. No hay un solo centavo que haya pasado de ninguno de ellos a mi persona.
0: En sus alegatos de apertura, la Fiscalía señala que el círculo familiar de Moreno habría recibido más de $1 millón en sobornos por la adjudicación del contrato. Por ello, está vinculada a su esposa Rocío González y su hija Irina Moreno, a más de su hermano Guillermo Moreno y un cuñado del expresidente.
1: El tema de mi esposa y el tema de mi hija es una acusación poco menos que infame. Mi esposa tiene una empresa 30 años y le vendió 100 agendas a la empresa. Esa empresa le pagó $1.500 por esa cantidad. ¿Esa será la cantidad de soborno?
0: En cuanto a la familia Patiño, la Fiscalía señala que luego de la adjudicación del proyecto, la empresa Recorsa, representada por Conto Patiño, fue utilizada para dar apariencia de legalidad a la recepción de $76 millones en sobornos y que de ellos $58.8 millones fueron distribuidos entre sus hijos, yerno, nieta y abogados, entre los que figura Eduardo Carminiani, su ex representante legal. Tras escuchar a todos, el tribunal suspendió la audiencia y dispuso su reinstalación para las 8:30 de la mañana del martes con la práctica de la prueba.
2: Se están inculpando a personas inocentes, ahí hay muchos inocentes en este caso.
0: Fiscalía iniciará con los 99 testigos que anunció, entre los que consta el ex vicepresidente Jorge Glass.
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6: 16 horas con 35 minutos.
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0: Si usted ha tratado de enseñarle a su hijo a ser responsable y no ha conseguido nada, ¿qué más puede hacer? A veces a los niños les cuesta trabajo aprender y recordar lo que sus padres les dicen. En esos casos, usted podría tratar de convertir la situación en un juego. Aprendí esto cuando nuestros hijos eran pequeños. Shirley y yo pasamos muchos meses enseñándoles a poner las servilletas en sus piernas antes de comer, pero no lográbamos nada. Entonces, lo convertimos en un juego familiar. Si alguien tomaba un solo bocado antes de poner su servilleta donde debía, tenía que ir a su dormitorio o afuera y contar hasta 25 en voz alta. Esto funcionó asombrosamente bien. Nuestros hijos nunca se olvidaron de poner la servilleta en sus piernas. Pero tengo que admitir que tuvo algunas desventajas. Usted no se puede imaginar cuán tontos nos sentíamos mi esposa y yo cuando teníamos que ir afuera de algún restaurante para gritar números mientras nuestros niños se reían en la mesa. Si usted se ha esforzado en enseñarles a sus hijos a ser más responsables y no ha logrado nada, trate de convertirlo en un juego y vea cómo un poco de diversión puede hacer que un niño desee aprender.
1: 16 horas con 47 minutos.
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0: 16 horas con 50 minutos.
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1: El exgerente subrogante de la Corporación Eléctrica del Ecuador, Fabián Calero, reapareció en la escena pública a través de este comunicado, en el que afirma ser absolutamente inocente frente a las acusaciones de peculado que formulará la Fiscalía este jueves dentro del denominado caso Apagón, que investiga los fallidos contratos eléctricos con la estadounidense Progen que le causaron al Estado ecuatoriano un perjuicio de 110 millones de dólares.
2: Es inaceptable que, tras haber entregado información relevante, la Fiscalía ejecute un giro inexplicable al notificarme con una solicitud de formulación de cargos, pretendiendo convertirme en el culpable elegido para encubrir intereses políticos.
1: Calero asegura que él no firmó ningún contrato con Progen y que su única actuación fue la de delegación técnica de la contratación por parte de las unidades de negocio correspondientes, en este caso Termopichincha. Y aunque no menciona nombres, sostiene que todas sus actuaciones se enmarcaron en las directrices y disposiciones entregadas por escrito por las altas autoridades del sector eléctrico, cuyo titular en ese momento era el actual ministro de Infraestructura y Transporte, Roberto Luque. Luque también en un comunicado negó cualquier responsabilidad en la firma de los fallidos contratos de Salitral y Quevedo.
2: SELEC es una empresa pública, con autonomía administrativa y personalidad jurídica propia. La elaboración de términos de referencia, evaluación de ofertas, selección de proveedores y suscripción de contratos son competencias exclusivas de SELEC. Compartir información con el ministerio no traslada esas competencias ni convierte al órgano rector en ejecutor de la contratación.
1: Pese a que en mayo de 2024 visitó las instalaciones de Progen en Estados Unidos, el ministro dice que en ese momento no existían contratos adjudicados, proveedores seleccionados ni procesos contractuales en marcha, y que solo se trató de una visita institucional que no tenía como fin un proveedor específico. Ahora bien, quien sí firmó los contratos por 149 millones de dólares es Byron Orozco, quien se desempeñaba como gerente de Termopichincha. Él dice que todo lucía normal, pero que cuando se registraron las primeras anomalías con la compañía estadounidense, estas estuvieron bajo conocimiento de las autoridades del ministerio y de SELEC.
3: Empezó a buscar ya a las autoridades del ministerio, a las autoridades de SELEC, pedía reuniones directamente ya a esos niveles.
1: Así todos se deslindan de responsabilidad y regresan la mirada al otro. Lo que resta es develar la ruta que siguió el dinero de esta estafa y conocer a los beneficiarios.
4: Diecisiete horas con tres minutos.

0: Y ahora, esta nota curiosa. Vamos a entregarles una información sobre el quetzal.
1: Quetzal, nombre común que reciben algunas aves grandes propias de América Central y Sudamérica, pertenecientes a la familia del trogón. Una especie de quetzal es especialmente llamativa por el plumaje y las largas coberteras superiores iridiscentes del macho. Este mide unos 35 centímetros, pero las coberteras de la parte superior de la cola alcanzan los 61 centímetros de longitud. Tiene la cabeza, el dorso y las alas de color verde esmeralda, mientras que el pecho y el abdomen son rojos. Los quetzales se consideran sagrados por culturas como la azteca y forman parte del arte y la mitología prehispánicas. Sus plumas se empleaban como decoración.
0: El quetzal es el ave nacional de Guatemala y figura en su escudo nacional. También es la unidad monetaria de Guatemala desde 1925, año en que sustituyó al peso guatemalteco.
2: 17 horas con 20 minutos.
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1: El doctor Santiago Alvarado da su opinión sobre el caso de Sinohidro, las revelaciones que se dan con el caso del expresidente Lenín Moreno.
2: Yo quisiera que en el caso del caso Sinohidro, los ecuatorianos lleguemos a tener la verdad, más allá del análisis de las fases, de las etapas procesales en las cuales la investigación y la acusación se hallan en la Corte Nacional de Justicia por aplicación de fuero de las personas a quienes se está juzgando, perdón, se está investigando para iniciar acusación. Yo creo que es hora y es necesario que los ecuatorianos vayamos llegando a una verdad, porque resulta ser, don Fernando, que los ecuatorianos nos llenamos de noticias de escándalo, como por ejemplo que el ex vicepresidente y presidente Lenín Moreno abandonó la sala porque tenía una cita programada e impidió en un momento la continuación de la misma. Los ecuatorianos tenemos derecho a una verdad y que se nos diga exactamente qué es lo que sucedió, cómo se pudieron dar casos de corrupción, si en teoría existen tantos controles, tanto en fase precontractual como contractual como de ejecución. Los ecuatorianos necesitamos un baño de verdad y que finalmente este tipo de juicios sean públicos, y al igual que se transmite un partido de fútbol, que se transmita para que los ecuatorianos podamos asistir a ver exactamente qué es lo que está sucediendo y cómo operaron para perjudicar al Ecuador con la construcción de una central que está detectando muchísimas fallas y que hoy, pese a las graves acusaciones de que está mal hecha, se la recibió. Entonces yo creo que los ecuatorianos deberíamos tener el derecho a la verdad, y el derecho a la verdad no dicha por las noticias que ellos quieren dárnosla, sino la información veraz y oportuna a través de la presencia del pueblo, de los ciudadanos ecuatorianos, asistiendo por alguna vía a la audiencia y llegar a ver quiénes son los autores, cómplices y encubridores del gran atraco que también significó Sinohidro.
3: Yo no creo que habría que darle espectacularidad a su llegada. Recuérdese la serie de hechos que nos sorprende porque no sabemos si son verdades o son mentiras, ¿no? Él acusa a Correa de que Correa lo condujo a que él cumplía órdenes, luego con el tema de Glass, etcétera. Pero yo creo que no hay espectacularidad en que haya venido. Es cualquier reo, es decir, es cualquier acusado viniendo a dar la cara. Y no debemos reconocer con que haya venido. Si los ecuatorianos, si hay un acuerdo entre Noboa y Lenín Moreno, que se descubra, que se revele, porque yo creo que es lo que necesitamos los ecuatorianos, y sino la información veraz y oportuna a través de la presencia del pueblo, de los ciudadanos ecuatorianos, asistiendo por alguna vía a la audiencia y llegar a ver quiénes son los autores, cómplices y encubridores del gran atraco que también significó Sinohidro.
4: Yo no creo que habría que darle espectacularidad a su llegada. Recuérdese la serie de hechos que

0: etcétera. Pero yo creo que no hay espectacularidad en que haya venido. Es cualquier reo, es decir, es cualquier acusado viniendo a dar la cara. Y no debemos reconocer con que haya venido. Si los ecuatorianos, si hay un acuerdo entre Noboa y Lenín Moreno, que se descubra, que se devele, porque yo creo que es lo que necesitamos los ecuatorianos, ir descubriendo verdades para poder ir haciendo nosotros también análisis y poder ir estableciendo una verdad.
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1: 17 horas. Con 34 minutos.
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0: Ingeniería, habla Andrés.
1: Habla tu compañera idónea.
0: Hola, amor, ¿qué hay?
1: ¿Cómo anda el robot?
0: Todavía no responde a pedidos, pero...
1: Entiendo cuán frustrante es eso.
0: ¿En serio?
1: Ajá. Sigo esperando tu invitación a almorzar.
0: Ah, sí.
1: Andrés.
0: Debo estar quedándome corto de fuente de memoria, lo siento, amor.
1: Te informo que tu hijo hoy dijo mamá.
0: ¿En serio?
1: Ajá.
0: Bueno, le cambiaremos el circuito para que diga papá.
1: ¿Sabías que lo puedes reprogramar tú mismo?
0: Lo sé. ¿Qué tal si lo hacemos durante el almuerzo hoy?
1: ¡Ay, eres un genio!
0: Gracias. ¿Quieres que lleve el robot?
1: Andrés.
0: Bueno, puede pedir pasta en 11 idiomas.
1: Está bien, sí, paga lo suyo.
0: No olvides traer a Robbie.
1: Ay, como quisiera no haberle dado ese nombre.
0: ¿Por qué no? Es mejor que Robo.
1: Ay, no.
2: La familia. No es hora de darle su tiempo.
0: ¿Sabías que un bebé puede procesar información 3 veces más rápido que un adulto?
1: Sobre todo si es un ingeniero.
0: ¿Ingeniero? Qué graciosa.
1: Te veo al mediodía.
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4: 17 horas. Con 48 minutos.
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0: vehículos y conmoción en la ciudadanía, negando la venta de combustible. Por eso, la Agencia de Regulación y Control de Hidrocarburos, ARCH, este lunes realizó 87 inspecciones en gasolineras a escala nacional, pero solo encontró que una estación en Cañare presuntamente estaba acaparando diésel. Se identificó la existencia de dos tanques externos que almacenaban 10.000 galones aproximadamente. El director de la ARCH asegura que ese caso entrará en un proceso judicial.
1: Que además fue puesto en conocimiento de la unidad de delitos hidrocarburíferos porque estaban realizando un almacenamiento ilegal. Al tener retenidos a tanqueros de combustible para una posible demanda ciudadana para abastecerse, es totalmente ilegítimo.
0: Mientras en Quito, una gasolinera fue clausurada por no reportar daños que afectaron el despacho de gasolina extra.
1: No podían entregar combustible porque tenían una falla mecánica. Mientras tanto, en el tanque de almacenamiento tenían suficiente cantidad de combustible para abastecer. Afuera, largas filas para abastecerse y se genera una conmoción.
0: Las comercializadoras que incurran en estas infracciones serán sancionadas con multas de hasta 500 salarios básicos, es decir, $241,000. La Agencia de Hidrocarburos ha recibido 40 denuncias de acaparamiento y especulación en los precios del combustible a través de la línea 1-800 Lo Justo, mientras los operativos continúan este martes.
2: Dieciocho horas con 7 minutos.
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1: El gobierno insistió en que no hay desabastecimiento de combustible en el país y acusó a las comercializadoras de acaparar gasolina para especular con los precios que subieron este martes. En un comunicado, el Ministerio de Ambiente y Energía escribió: el gobierno nacional rechaza a quienes pretendan instaurar caos.

0: es un gran día. De mucha suerte, compruébalo.
1: Oxigena a tu organismo. Para que vivas saludablemente, respira aire puro y oxigena al máximo tu organismo. Ordinariamente solo utilizamos una sexta parte de nuestra capacidad pulmonar. Haz dos prácticas diarias de respiración adecuada, inhala todo el aire que puedas hasta llenar los pulmones. Mantén el aire mientras cuentas mentalmente hasta 4 y en tiempo similar exhala el aire inhalado. Respira este ejercicio. Repite este ejercicio 20 veces por la mañana y otras tantas antes de acostarte. Perseverando en este ejercicio día tras día, te sentirás mejor, mejor, mejor.
2: 18 horas con 17 minutos.
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0: 18 horas con 24 minutos.
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1: En esta jornada la Fiscalía presentó dos testigos. El primero fue un perito que expuso el reportaje publicado por Fernando Villavicencio y Cristian Zurita en el año 2019, El laberinto offshore del círculo presidencial, donde expuso también los documentos que en ese momento hicieron públicos y dio inicio al que en ese año se conoció como el caso INA Papers. El segundo testigo fue Alexei Mosquera, como tú bien lo decías. Este exministro compareció vía telemática desde El Salvador, donde vive ahora tras cumplir la condena por recibir $1 millón en sobornos de Odebrecht. Alexei Mosquera dijo que no conoce de los contratos para la construcción de la hidroeléctrica Coca Codo Sinclair, pero sí reconoció que recibió a Kai Rungo, embajador chino que luego fue representante de la empresa Sinohidro, y también que recibió la visita y le presentaron a Conto Patiño y a su hija, ambos procesados junto con el expresidente en esta audiencia. Más o menos a las 11:45 de la mañana el expresidente Lenín Moreno se retiró y hubo un incidente a su salida por el pasillo. Se le acercó una abogada que dijo representar a 3,000 ex trabajadores de Coca Codo Sinclair que no han podido cobrar sus utilidades porque en 2017 el expresidente Moreno no recibió la obra. Él les contestó por qué no lo recibió.
2: Mis clientes, que son ex trabajadores de Sinohidro, hubieran cobrado utilidades. Llevan 10 años sin cobrar utilidades.
3: El momento en que yo pedí que se haga la revisión de la obra, se detectaron 17,000 fisuras.
2: Ay, caballero, a mí no me puede mentir, yo tengo el contrato. Esas fisuras, 17,000, no pueden contar dentro de una.
3: Recibió la obra el momento. Por favor, no me corte.
2: No le estoy cortando.
3: Sí.
2: Okay. No me señale.
3: Yo le dejo a usted que haga la pregunta. Usted tiene que decir, dejar venir que haga la respuesta.
2: Pero dígame, ¿cuál
3: es la pregunta concreta? Pero
2: ¿por qué no recibió la obra cuando debía?
3: Porque no estaba bien hecha, así decir.
1: Bueno, el expresidente Moreno respondió que no recibió la obra de Coca Codo Sinclair porque estaba mal hecha.
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5: 18:34.
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0: La relación que un padre tiene con su hija crea el marco para todas sus futuras relaciones románticas. Si el padre de una mujer joven es un alcohólico y un vago, ella se pasará toda la vida tratando de encontrar un hombre que pueda satisfacer las necesidades que él nunca reconoció que ella tenía en su corazón. Si él es cariñoso y la apoya, ella buscará a alguien que la quiera, que sea como él. Si él piensa que ella es hermosa y femenina, estará inclinada a verse a sí misma de esa manera. Pero si él la rechaza como poco atractiva y poco interesante, probablemente ella llegará a la edad adulta teniendo problemas de autoestima. También he observado que la relación que una mujer tiene con su futuro esposo es influida significativamente por la manera en que ella percibió la autoridad del padre. Si él era arrogante o caprichoso, ella puede tener inclinación a provocar luchas por el poder con su esposo a lo largo de su vida matrimonial. Pero si el padre mezcló el amor y la disciplina de una forma que comunicó fortaleza, ella puede sentirse más cómoda con un matrimonio de concesiones mutuas en el cual las riendas del liderazgo no son disputadas.
1: 18 horas con 48 minutos.
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